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0: es una ley donde el gobierno se roba las propiedades del país. Están destruyendo, como si, por ejemplo, el sistema nuclear argentino, se quedan con una parte, ponen un testaferro y garantizan con esa ley que el Estado no pueda volver a recuperarla. Es gravísima esa ley de expropiación.
1: Exactamente.
0: Es tan grave como la de tierra.
1: Sí.
0: Y el otro que también le preocupa, ese registro que están poniendo ahí de tierras, que lo tienen las provincias, todas las catástrofes, Nación quiere centralizar prácticamente el tema del dominio para... Y si uno me decís, bueno, que está, tenemos un esquema nacional que protege la industria nacional, que el desarrollo nacional, pero esto lo que quieren hacer es vender a estos Peter Thiel y esas cosas, quieren retar a la Argentina, ¿verdad?
1: Total, sí, sí.
0: Y obviamente es la preocupación de Tomea. Te digo, muy buena reunión, bueno. se va a repetir en forma constante, muy buena predisposición de los gobernadores, y obviamente hay en acompañarnos a los bloques. Así que yo la verdad que salí muy muy contento de la reunión, muy contento, y aparte fue muy amena, te digo.
1: Bueno, fantástico. Nos alegra mucho y te reitero, la reacción muy positiva, esperanzadora por parte de la sociedad, que ustedes se reúnan y que empiecen como alternativa de poder a pensar ya en el 2027. Abrazo, José, como bueno, siempre, gracias.
0: Gracias, muy amable.
1: Gracias. José Mayané, el primero en hablar, dando detalles, bueno, reiterando un poco lo que veníamos hablando, esto, ¿no? Muy buen encuentro. Y la responsabilidad política de seguir trabajando en forma conjunta. 8:34, noticia, y seguimos que tenemos más información.
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4: 8 de la mañana, 35 minutos en todo el país. En Capital la temperatura 8 grados 4 décimas.
5: Economía emitió deuda de corto plazo y logró renovar vencimientos por 4 millones y medio de billones de pesos.
4: Se concentró en instrumentos de corto plazo con vencimientos anteriores a las elecciones presidenciales de 2027 para evitar convalidar mayores tasas en títulos más largos.
5: Causa libre, la justicia definirá en los próximos días si acepta la inclusión de los querellantes.
4: La Cámara Federal deberá expedirse sobre los 5 damnificados que fueron excluidos de la causa por el juez Martínez de Giorgi a pedido de la defensa de Mauricio Novelli, uno de los imputados.
5: Denuncian que 40 periodistas palestinos permanecen actualmente recluidos en prisiones israelíes en duras condiciones.
4: Una organización no gubernamental sostiene que entre ellos hay 5 mujeres.
5: Y agregó que desde octubre de 2023, más de 250 trabajadores de prensa han sido arrestados, detenidos y sometidos a malos tratos por las autoridades israelíes.
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6: Hay demora en la autopista Buenos Aires-La Plata en dirección a Puerto Madero, en la zona de Sarandí, en la zona de Dock Sud. Está colapsada la Perito Moreno para llegar a la 25 de mayo. Hay demora en la General Paz para conectar con Lugones desde Avenida San Martín. El tránsito intenso en Panamericana con retrasos entre el Talar y Don Torcuato en dirección a la ciudad de Buenos Aires. En cuanto a los servicios, ahora trenes y subtes con normalidad. Central de Tránsito 700 Figués, Cristian Romero.
4: Jornada con tiempo inestable, se esperan lluvias para la tarde y noche del jueves y una máxima estimada en 12 grados.
5: 6 grados 5 décimas, la sensación térmica, humedad 76%.
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1: Momento Serrat, la delicia, el lujo de cada mañana para ir complementando, matizando entre la información dura que tenemos, las primicias y también los momentos de esparcir para el alma, ¿eh?
2: Nuestro momento del nano, Joan Manuel Serrat. Nos fuimos al año 1970, mi niñez, justamente la canción que le daba nombre a aquel disco del año 70.
1: Bueno, y como este programa tiene desde las 6 de la mañana de todo, primicias permanentes, información permanente, como la que dio Pablo Ladaga, que está ahí buscando más información, que Quintero en un 90% ya estaría fuera de Independiente. Lo que dimos, la información exclusiva sobre la reunión del PJ. Recién José Miguel, José Mayan, la primera persona que sale a hablar tras el encuentro cumbre del PJ. Muy bien, estoy recibiendo más información. Bueno, Ariel, que siempre suma información. Hoy tenemos, yo digo, hoy no se pierdan. Si todos los jueves viene con la recomendación, como les dije, ayer les comentaba, no se pierdan este fin de semana largo de ver Calle Málaga, que la recomendó Catalina, que es una delicia, ¿eh?
2: Sí.
1: Mirala con Mariela, sí. Mirala sí. Con Canullán, véanla en familia, porque es una delicia. Pocas películas con una Carmen Maura que está espectacular, que habla también... ahora lo vamos a hablar con Catalina, del amor a la vejez. Se enamora a la vejez.
2: Qué lindo.
1: Se enamoran a la vejez. Y hay
3: ¿tiene
1: que
3: miedo
1: ver...
3: a la vejez?
1: No, no.
3: Yo sí.
1: Yo soy de aceptar las cosas que...
3: ¿No le tiene miedo? No, ¿usted no le tiene miedo a la vejez?
4: No, la estoy esperando.
3: ¿En serio?
4: Sí.
1: Bueno, no nos desviemos.
4: Tomar mate con mi mujer.
1: Después, después seguimos
3: yo
1: hablando.
3: Le tengo miedo.
1: Pero digo, Calle Málaga, una delicia. No se pierdan...
2: A ver, ¿qué?
1: Después de las 9... la columna de Catalina de hoy, porque tiene todos, absolutamente todos los detalles, porque ya la vio completa una y varias veces, como es Catalina exigente, nos va a contar todo sobre la serie de Moria Kazan,
2: claro,
1: que se estrena mañana.
2: Sí, señor.
1: Pero hoy hasta te la vamos a spoilear. Sí,
2: no, no.
1: La vamos a spoilear.
3: Hay audios.
1: Hay audio. Habla Moria, la protagonista.
3: Y spoileando porque yo escuché ahí.
1: Cosas que todavía, porque hablan por arriba en otros lugares, no tenemos, no tienen una especialista como Catalina, que se vio ya todos los capítulos. Recién, por ejemplo, me estaba contando cosas que yo no sabía. Dice, hay escenas durísimas de violencia de género que la propia Moria sufrió en carne propia. No suavizó nada
4: no
1: de la serie.
4: No spoilé la columna de Catalina.
1: No, no. Estoy anticipando para que la gente sepa de lo que va a hablar Catalina, porque, ojo, muchos pueden subestimar. Ah, bueno. No, no, no. No es nada blandita, ¿eh? Así que, Catalina, con todos los detalles enseguida. Vamos,
3: Yo llegué.
1: Ariel.
3: Hoy siento que llegué. Mire, todo ordenadito.
1: Muy bien,
3: tengo. Mire
1: muy
3: qué letrita prolija.
1: Bueno, así siga ordenadito.
3: No, esto es de Catalina, no es mío.
4: Ayer, Gato, cuando contábamos lo de las denuncias vinculadas al abandono de las rutas y al uso de ese dinero para otras cuestiones, y entrevistábamos a la diputada nacional Marcela Pagano, me contactó la gente de la Federación de Personal de Vialidad Nacional. Y me dijeron, te vamos a mandar toda la información que hemos relevado nosotros para que te des cuenta el desastre que implica lo que están haciendo con el dinero que debió haber sido asignado a la reparación de las rutas. Me mandaron un informe que es de julio, o sea, del mes pasado, que entre sus conclusiones dice: la secuencia de los siniestros de los meses de junio y julio del 2026 sobre las rutas nacionales 5, 7, 8, 9, 11... generaron 29 muertos, 23 de ellos por hechos ocurridos, escucha esto, entre el 1 y el 16 de julio, 23 muertos en las rutas por hechos ocurridos entre el 1 y el 16 de julio.
1: No ¿En 16 son, días solamente?
4: En 16 días.
1: ¿Solamente en 16 días 23
4: 16
1: muertos?
4: Días, sí. No son hechos aislados. Ocurre sobre una red cuyo estado regular o malo, porque ellos analizan cómo están las rutas, alcanza el 75%, récord histórico tras 2 años de parálisis del mantenimiento y la conservación respectivamente. La siniestralidad, dicen después, es un fenómeno multicausal, por supuesto. Uh-huh. Existe la mala conducción, además de, por ejemplo, el estado de las rutas. Lo que ocurre es que todo esto está pasando en rutas que en un 75% están en estado regular y malo. Es decir, que aquello que se puede de alguna manera controlar está completamente descontrolado. El desfinanciamiento es una decisión de política pública verificable. Caída real del presupuesto cercana al 84,7% en los últimos 10 años, subejecución superior al 50% y desvío de un impuesto específico que se sigue cobrando sin volcarse al mantenimiento y a la rehabilitación de las rutas. Esto lo hicieron antes de las denuncias penales que conocimos esta semana. Ya lo estaban gritando los trabajadores de Vialidad diciendo: la gente se muere en las rutas, el índice de siniestralidad aumenta, y esto es, entre otras cosas, porque el gobierno se está fumando la guita.
1: Se lo está robando directamente.
4: Se la está robando.
1: Ahora, qué importante, Ariel, esto, porque además de lo que vos venís comentando, las denuncias, lo que anoche, el testimonio que repercutió mucho de Marcela Pagano denunciando la compra de votos, también se le agrega esto ahora, las muertes, que eso también tienen responsabilidad civil del gobierno.
4: Yo imprimí las 2 hojas de la conclusión para ponerlo acá y discutirlo, pero vos agarrás el informe completo y no es que tienen información privilegiada por ser trabajadores de Vialidad, además te agregan la información pública sobre cada hecho,
1: porque
4: cada muerte en la ruta tiene una, una cobertura periodística, una cobertura policial, está todo, es todo público lo que ellos relevan. Lo que pasa es que lo están sistematizando y además ellos tienen un agregado que es, saben cómo está la ruta donde se produjo el incidente, y ahí te dicen, esa ruta estaba bien, mal, regular. El 75% están mal. ¿Mal qué quiere decir? Que no tenían ningún tipo de manutención.
1: Bien, gracias, Ariel. Gracias.
4: De mantenimiento,
1: impecable,
4: perdón.
1: Y realmente muy, muy importante. Hoy vamos a exponerlo bien en minuto uno.
4: Por supuesto.
1: Para mostrar. Señor Ladaga, ¿alguna información más? ¿Independiente?
5: Bueno, ¿cómo?
1: De Independiente,
5: no,
1: acá
5: Independiente
1: me estalló.
5: Independiente se viene, mucha... una interna feroz política. Este año hay elecciones.
1: ¿Sigue de presidente? ¿Sigue Grindetti?
5: Sigue Grindetti de presidente, pero bueno, pero se viene una batalla muy fuerte porque es una de las tantas batallas que se libran en el fútbol de hoy en día. Gaudio, Gastón Gaudio, extenista argentino, hincha Independiente, socio, se dejó ver mucho en este último tiempo y ya se habla de la candidatura del Gato Gaudio como posible presidente de River, candidato a presidente de River, apoyado obviamente por Mauricio Macri. O sea, Gaudio intentará llegar al poder en Independiente de la mano de Mauricio Macri. ¿Se acuerdan que Gaudio estuvo en aquella etapa, en aquel momento, con algo que no recuerdo bien, pero que estaba Gabriela Michetti también ahí en el medio, que tenía que ver con Qatar o algo por el estilo? Bueno, pero Gaudio, podríamos decir, junto o en la línea de Macri en esta pelea del fútbol argentino, para tratar de quedarse con la presidencia, con el sillón de Independiente. Y por el otro lado, Luciano Nakis. Y a Nakis, obviamente, que lo relacionás con la Asociación del Fútbol Argentino. O sea, la pelea va a ser muy, pero muy fuerte en esta contienda de Independiente, que, insisto, estamos en agosto, las elecciones son, todavía no hay fecha, pero noviembre, diciembre, tienen que llevarse adelante las elecciones en el rojo, que ayer perdió 4-0. En un ratito hablamos de Central, porque juega Rosario Central, el canalla. ¿Usted no quiere que hable de Central? ¿Del pueblo
1: usted
5: canalla?
1: Usted puede hablar de... Usted sabe que se sienta y yo...
5: Sale
1: no
5: a
1: sé
5: la
1: de...
5: cancha Copa no Libertadores
1: de América,
5: la
1: mano
5: de
1: la
5: de María, con ese pueblo canalla en las tribunas.
6: ¡Buen día, Gato!
1: ¡Buen día, Carlos! ¡Buen día!
6: ¿Cómo está, Carlos?
5: Bien.
6: Tomás.
5: Puede esperar un ratito, Carlos.
1: Carlos, lo llamo en un ratito.
5: Sí,
1: ¿puede ser? Por favor,
5: favor,
1: porque estoy medio atrasado. Ahora,
6: enseguida,
1: después de las 9 lo llamo.
6: Dale.
1: Bueno.
5: Todo suyo.
1: La tengo en línea y le voy a pedir, como aparte colega y entiende los tiempos radiales, que haga una síntesis, Ahora vamos a probar si los economistas con Estranoy lo conseguimos.
2: No lo logramos.
1: Vamos a ver si los economistas hacen síntesis. A la diputada nacional, colega, querida por todos nosotros, Julia Estrada. ¿Cómo estás, Julia? Buen día.
7: Hola, Gato, ¿cómo andás?
1: Bien.
7: Acepto el desafío.
1: Bueno. Muy bien, entonces, en un minuto sin repetir y sin soplar. No, queríamos hablar porque lo de ayer fue muy bochornoso en diputados, ¿no? Otra reunión de comisión muy bochornosa. ¿Por qué no nos contás, Julia, qué pasó?
7: Bueno, primero que no vinieron los que armaron el proyecto de ley. No vino ni la jefatura de gabinete, ni el jefe de gabinete, ni el ministro de Economía, ni nadie de Economía que armó el proyecto. Apareció solamente Bausili la semana pasada, que cuando nos tocó hablar se fue al baño. Después, traen cuatro tuiteros, influencers, que capaz que hasta cobran por Izquierda de Caputo. Abraham, Boggiano, Castiñeira y Rubini, que no tienen ningún cargo en el gobierno nacional y que no sabemos en carácter de qué los invitaron. Segundo, no nos dejaron invitar a nadie. Esto es una reunión informativa para que la gente sepa. Esto no es solamente exposición del gobierno. Y cuando arrancan, arrancan con provocaciones. Y fueron a hacer un show, Gato, vos lo sabés. Cortes para las redes, que después los libertarios lo suban, nos insulten. Así que nos levantamos y nos fuimos. Le dejamos una nota a Venegas Lynch. Le dijimos, Venegas Lynch, esta reunión es un bochorno. Invitaste a gente que no sabe ni de qué va a hablar. No son funcionarios públicos, no son los que armaron el proyecto. Nosotros así no vamos a discutir nada, nos vamos.
1: Está bien, porque hay que empezar a marcar estos hechos. No pueden ser ustedes partícipes del circo bochornoso que ellos están. Además, estamos hablando de la de lo que quieren hacer, modificación de la carta central, de la carta orgánica del Banco Central, ¿no? Que no es un tema menor.
7: Vamos al tema, claro. ¿Por qué hacen esto? Esto lo deciden el lunes, después de que lo de Bausili no salió del todo bien. Porque no le salió bien la semana pasada, más allá de que en los grandes medios no se habló del tema. Porque no quieren hablar de que no hace el Banco Central la política monetaria con independencia del Tesoro, como supuestamente dice Milei. Ellos hacen todo lo contrario, es un enchastre. La política monetaria la hace el Tesoro. El quilombo de los 4 billones, que fue esta semana, que bueno, que hubo un ida y vuelta. En realidad, ¿por qué es esa confusión de dónde están los 4 billones? Porque es el Tesoro, y acá me pongo técnica, pero para que lo sepan, el que termina absorbiendo pesos, o sea, haciendo política monetaria, que no hace el Banco Central porque el Banco Central está emitiendo para comprar dólares. Entonces va el Tesoro atrás y absorbe pesos. Y esos pesos, por ejemplo, los puso en este caso en la cuenta del Banco Nación. Todo eso es lo que tienen que explicar. Vienen y te dicen, y seguramente la gente que está escuchando hasta se comió la curva, si Milei se la pasa diciendo que eso es su bandera. Vienen y te dicen que a ellos les importa la independencia del central. Y muchos dicen, bueno, tal vez este gobierno rompe la micro, pero en la macro y con el central le gusta la prolijidad. Mentira, falso, mentira. Ellos están haciendo política monetaria con el Tesoro. Y si nosotros los enganchamos de verdad a los funcionarios mintiendo y los ponemos en jaque, y es un problema.
1: Totalmente.
7: Necesito una. Milei tiene una frase que es cuando él dice que el desarme de las LEFI, que son unas letras fiscales de liquidez que fueron el año pasado a esta altura, a mes de julio, fue decisión de él, que él convocó al equipo económico y los tuvo que convencer porque ni siquiera estaban de acuerdo. Milei lo cuenta. Y cuando habla del equipo económico, habla del presidente del Banco Central. Entonces, ¿de qué independencia está hablando el presidente?
1: Sí,
7: no hay independencia.
1: Además, el presidente es socio de Caputo, de la misma consultora. ¿Qué independencia?
7: Consultora Anker.
1: Totalmente.
7: Que no sabemos si al día de hoy no siguen trabajando juntos, porque eso no lo podemos chequear.
1: Claro.
7: ¿Qué sabemos si no tienen negocios juntos el presidente del Central? Y que además, déjame decirte, Santiago Bausili fue secretario de Finanzas durante todo el gobierno de Macri.
1: Sí, sí.
7: Con Prargay, con Duhovne y con Lacunza. O sea, es un tipo que se ha reciclado y ahora aparece como presidente del Central con una pátina de autonomía. Estuvo con el macrismo.
1: Exacto.
7: Fue el que la chocó con el reperfilamiento y el default.
1: Total, haces bien en recordarlo. Julia, cumplió, muy bien. Gracias.
7: Bueno, bárbaro.
1: Gracias. Abrazo, muy bien. Julia Estrada.
7: Beso grande.
1: Chau, un beso. Gracias, Julia Estrada, diputada nacional, además doctora en desarrollo económico, sabe lo que habla, es muy bien, cada vez mejor. Bueno, señoras y señores, qué mañanita que tenemos, ¿eh?
5: Oh,
1: y ahora se
5: tremendo.
1: Viene Catalina con todos los detalles de la serie de Moria. Impresionante, señores, señoras. Esto es mañana silvestre. Y todavía queda la daga. Acá estoy consultando información, así que vos también ahí, ¿eh? Hay que saber ya lo independiente.
5: ¿Cómo hay que saber ya?
1: ¿Y quién es el nuevo técnico?
5: Ah, ya no, pero pare, pero...
1: Oh, claro. ¿Sí? Sí, pero... sí. 9 en punto, noticias.
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10: Nueve de la mañana en todo el país. En Capital la temperatura 8 grados 4 décimas.
11: José Mayans habló de cuál es la alternativa a Milei en 2027.
10: El senador nacional en diálogo con Radio 10 también brindó detalles de la reunión de Kicillof, Máximo Massa y gobernadores provinciales.
12: La alternativa a Milei es un frente de los que amamos la República Argentina, que tenemos una visión absolutamente distinta de las políticas públicas que está llevando adelante el gobierno. Y por eso fue importante lo de anoche, porque aparte de eso, cada uno se comprometió a trabajar y ampliar. La verdad que fue una cosa muy, muy, muy linda, porque te digo, era una reunión que iba a ser corta, de media hora, una hora dijimos al principio, y terminó prácticamente a las 12 de la noche, ¿verdad? Fue buena, porque la verdad que todo el mundo dio su opinión respecto al tema de estado del sistema nacional. No te olvides que Máximo también es diputado nacional y también el aporte de Massa.
11: En noviembre se pondrá en marcha el fondo para despidos y juicios laborales.
10: El gobierno avanzó con su reglamentación y comenzará a captar recursos con los salarios de ese mes.
11: Alcanzará a casi 6 millones de trabajadores privados y, según estimaciones del mercado, podrían canalizar hasta 5 mil millones de dólares anuales.
10: En medio de la crisis por el terremoto, el presidente de Colombia autorizó a tropas norteamericanas a operar en su territorio.
11: Junto a Pete Sedgett, Abelardo de la Espriella explicó que realizarán operaciones militares conjuntas dentro de la lucha contra el narcotráfico y lo que Estados Unidos denomina narcoterrorismo.
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13: Hay demora en la avenida General Paz para conectar con la avenida Lugones. Se sigue cargada la Perita Moreno en toda su extensión en dirección centro porteño. La circulación intensa sobre autopista de Lepiane desde Richeri. El tránsito también intenso para desplazarse por Buenos Aires de Plata en la zona de Dock Sud. Atención a los usuarios, en este caso, que tienen que cruzar los pasos a nivel en Olivos y Vicente López, porque hay barreras que quedaron trabadas. En baja, máxima precaución a aquellos automovilistas que tengan que cruzar las vías. Central de Tránsito 700, así que es Cristian Ro.
10: Mañana fría en la ciudad de Buenos Aires, 8 grados 4 décimas la temperatura, 79% la humedad.
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con 12 minutos en toda Argentina. ¿Cómo está ciudad, departamento de Belgrano? Tengan ustedes muy buenos días. Aquí estamos, señores, arrancando por 96.9 la mañana de la ciudad. A todos, buen comienzo, como siempre. Y nosotros lo hacemos acá, desde Radio Ciudad 96.9 en esta jornada. Hoy, un gradito más hay que agregarle a la comparación del día de ayer, lo que es la temperatura, ¿bien? Pinta buen panorama hoy, viste cómo está rarito, ¿no? Pero aflojó un poquito el viento. ¿Empezamos a pensar que vendrán días mejores?

día para todos los que están acá, en la ciudad, en el interior del departamento, en otras provincias, en otra parte, en La Rioja, en otros departamentos, los vecinos, los que no colindan, pero en alguna parte donde está laburando, por ejemplo. Opción de elegir 96.9, la radio de tu pueblo, señores. Te cuento, capital de La Rioja. Tengo un amigo, dice, todas las mañanas acá, dice, no. Dice, amigo, poné la radio de tu pueblo, dice. Plástico fino. Bueno, así arrancamos, eclipsado como en alguna parte del mundo, ¿no? Con lo que fue ese eclipse. Qué hermoso lugar ese, ¿eh? Para ver el eclipse del siglo. Y el día que se convirtió de noche. Esto se vivió, por ejemplo, en la jornada de ayer. Hemos estado viendo y realmente hacían cosas muy, pero muy bonitas, ¿eh? Que es para realmente prepararse para ese momento único, ¿eh? Y ahora creo que se va a dar en el... Bueno, no falta mucho, ¿no? Pero el 2050 se podría repetir. Pero después de mucho tiempo, de muchos años, no se vivía un eclipse así. Obviamente en esta parte del mundo no se vio nada, ¿no? Pero lo hemos podido seguir a través de... Como hoy, por ejemplo, ¿no? Los aviones, por ejemplo, ¿no? Ahora con tecnología, todo, transmitiendo en vivo desde un avión, específicamente para periodistas y para seguir este fenómeno, ¿no? Vamos a dejar una versión muy bonita para comenzar lo que es la mañana de la ciudad. Esta versión de Sweet January, Rasguña las Piedras. Así arrancamos la mañana de la ciudad, ¡vamos!

0: presenta hacia Laboratorio Bioquímico de la doctora Cintia Arias, la tapa de los diarios, título.
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0: La temperatura con cielo despejado hoy en la ciudad de Olta, algo de bruma en realidad lo que tenemos en el cielo. La temperatura en este momento es de 6 grados y atención, para la jornada de hoy la máxima va a estar en los 16 grados. La tapa de los diarios y vamos a comenzar con el diario riojano, El Independiente, para hoy titula. Seis de cada 10 estudiantes no tienen completo el secundario, el calendario, perdón, de vacunación. El programa de vacunación Activa Tu Escudo, impulsado esto por el Ministerio de Salud y también de Educación, avanzó en esta capital con una capacitación que se realizó en el Paseo Cultural Castro Barros, destinada a directivos y referentes de establecimientos educativos. Los relevamientos realizados muestran que el promedio, 6 de cada 10 estudiantes evaluados presentan alguna vacuna pendiente o necesitan completar su esquema. 6 de cada 10 estudiantes no tienen completo lo que es el calendario de vacunación. Fabián Blanco dijo, el primer semestre resultó deficitario. No sabemos de qué, viste que sea una comisión de algo o un funcionario del gobierno, digo, detalles, sé quién es, pero el título es así. Nocturnidad propone modificar atención y el horario en los boliches. Bueno, ay, con lo que se divierten. Aniversario, titula hoy lo que es la etapa del diario El Independiente con la foto principal, hace referencia al Departamento de Investigación y la Policía de la Provincia, este con asiento en Chilecito, conmemoró 41 aniversario de su creación con la participación del Ministerio de Seguridad, en este caso el ministro estuvo Miguel Ángel Zárate, el jefe de policía René Molina y autoridades municipales que realizó lo que es aquí este acto en el shopping Vieja Terminal. La riojana Agostina Ruarte fue convocada para participar en los Juegos Sudamericanos, Federación Argentina de BMX. En el Zócalo Superior del diario titular Argentina, organiza la edición número 40 de EDIC. Diego Santilli se reunió con los gobernadores del norte. La tapa hoy del diario Clarín con estos títulos. Apuesta fuerte para controlar el dólar. Comprarán 10 mil millones hasta el 2027. Lo dijo el número 2 de Economía, José Luis Daza, con la mira en las elecciones. Otra vez le prohíben a empresas chinas participar de una licitación clave. Ya había sucedido en la licitación de la hidrovía. Ahora pasa lo mismo en una obra eléctrica clave por 800 millones de dólares. En los pliegos se estipula que no se adhiere en calidad de oferente o como integrante del oferente a empresas sujetas a control directo o indirecto de Estados soberanos. Esto se enmarca además en la relación de Argentina-Estados Unidos y en la pelea de Estados Unidos con China. Karina reflota lo que es el diálogo con Macri luego de la derrota en el Senado. ¿Vieron cómo es este? Esto me hace acordar esa novela, ¿no? Esa pelea, o sea, reconcilian, se vuelven a pelear, se reconcilian, se vuelven a pelear y se reconcilian, y se vuelven a pelear y se reconcilian. Y la otra, que se vuelven a pelear y se vuelven a reconciliar. Y así va el jueguito. Voy de nuevo, voy a leer esto de nuevo, esto de lo de la novela de Macri. Macri reflota, esto es gracioso, ¿no? Pero claro, el tema que hay mucha gente que en esto de la política le sirve, ¿viste? Como para estar con ese humor social bien, después al mal. Bien, después al mal. Karina reflota lo que es el diálogo con Macri luego de la derrota allí en el Senado. Se van a amigar de nuevo. La foto de la tapa del diario Clarín, una carta desgarradora y el mejor homenaje a papá. Mucho le dieron la carta de Messi, ¿no? Que comienza con el pa. Y de allí todo lo que este manifiesta. Es una carta, es una conversación al padre prácticamente. Lo quiere decir a través de una carta, ¿no? Ya está fallecido, no sé si se lo pudo decir o no, pero a través de esa carta, leyéndola todo, es como que siente, ¿no? Ese consuelo. Lo de la carta de Messi. Milagros, rescates de una mujer y un bebé en Colombia. Buena noticia. El gobierno cedió y dejó fuera de la inocencia fiscal a funcionarios. En la etapa de Crónica, bueno, también destaca lo de Crónica, ¿no? O Clarín en tapa lo de Messi, lo de la carta, ¿no? Un escrito nada más. Y es tapa. En el mundo, ¿no? Se habló de esa carta. Messi, no sé cómo seguir, también lo destaca, que lo dice en la carta. Lo destaca hoy la tapa del diario Crónica. Diario Popular también, Messi volvió a jugar en medio del gran dolor. El cronista, el gobierno busca enfriar el riesgo dólar, comprarán unos otros 10 mil millones antes de las elecciones. Estamos hablando siempre de dólares. Karina Milei habló con Mauricio Macri y abrió las negociaciones en el PRO de cara al 2027.

Agendan sesión en diputados el próximo 26 tras la sorpresiva pelea por el Banco Central de la República Argentina y concesiones de inocencia fiscal. Ya hay dictámenes para ir al recinto. Diario La Nación para hoy titula: Mauricio Macri habló con Karina Milei, como título principal esto, ¿no? De Mauricio Macri. Fíjense, no es nada Macri, es título de La Nación, ¿eh? Si no, manejarán los medios, ¿eh? Bueno, Mauricio Macri habló con Karina Milei para avanzar en una alianza electoral. Se conversaron el lunes y hoy habrá un encuentro entre dos sectores rumbo al 2027. Milei, Macri, no. Según Milei dice, ya tiene su candidato, avise. Excluyen del proyecto de inocencia fiscal a los funcionarios. Diputados, presionada por los aliados, La Libertad Avanza debió ceder para sacar dictamen. Bueno, y hoy la tapa del diario La Nación es parte de lo que escribió Messi, ¿no? Y termina con un te amo, pa. No sé cómo seguir la carta de Messi a su padre, que conmueve al mundo. AFA, tironeos por la causa de la mansión. Y bueno, se ve el Congreso como una caja, ¿no? Clean caja. Así lo destaca hoy la tapa del diario Página 12. Si ingresás a Página 12... puedes ver el Congreso Nacional como si fuese una caja registradora, ¿no? Los partes principales, sale como la famosa caja, es con la llavecita y el cling, bueno, como que salen todos dólares. ¿Cómo sigue Milei? ¿O cómo consigue Milei apoyo en el Congreso? Cling caja. Bueno, acá está el tema. Hay una... ustedes se acuerdan Cuéllar, ¿no? Que ahí se iba con algunos dólares también, que lo agarraron. Ahí tiene una causa en Uruguay. Bueno, el gobierno no solo se queda ilegalmente con los fondos destinados por ley a hacer y mantener rutas, sino que ahora está acusado de utilizarlos, adivinen para qué, para pagar a algunos gobernadores los votos que le faltan para sacar las leyes de ajuste. Es decir que hay platita que la están cobrando o los mismos legisladores o los mismos gobernadores. Esto que es soborno, es coima, no sé. Pero el asunto que, esto lo dice hoy Clean Caja, hay una denuncia. El gobierno no solo se queda ilegalmente. Le preguntaron, bueno, pero ¿dónde saca esa plata? Y bueno, acá está. Se dice que son los fondos destinados por ley a hacer y mantener rutas, sino que ahora está acusado de utilizarlos para pagar a algunos gobernadores los votos que faltan para sacar leyes de ajuste. La diputada Marcela Pagano presentó lo que es una denuncia penal donde detalla cuántos cobraron esas provincias en paralelo con cada una de las votaciones clave. Justo antes de las votaciones, esas provincias recibían ese dinero. El dinero de la ruta es un cómplice, obviamente, muchos de esos gobernadores que reciben esa platita para que manden a sus diputados o senadores a votar lo que pide el gobierno. Prácticamente esto es lo que dice Pagano. ¿Por qué? Porque coincide mucho de esos giros, precisamente de ese dinero que tiene que ser para mantener rutas. Se lo dan a algunos gobernadores. Bueno, seguramente que hagan lo que quieran, porque ahí está el negocio de que te voto leyes, mandame plata.

Diario Infobae, reunión, Libertad Avanza Pro, las condiciones de Karina Milei para un acuerdo electoral con Mauricio Macri. La secretaria general les ordenó a Diego Santilli y a los Menem que reciban a los laderos de Mauricio Macri en la Casa Rosada hoy a las 11. Ella no formará parte del encuentro, pero lo digitó. El gobierno designó a un especialista en IA como secretaria de Innovación, Ciencia y Tecnología.

0: La cumbre de la unidad del PJ, Kicillof, Massa y Máximo Kirchner se reunieron para una definición electoral. Milei ya no compite contra sí mismo. La Casa Rosada cree que la oposición se despertó y acelera gestos. Marcelo Gallardo es uno de los máximos candidatos a dirigir una selección de Sudamérica. Hasta aquí los títulos destacados en noticias principales de las portadas y tapas de diarios de la jornada de hoy. 9:30 de la mañana en todo el país, la temperatura es de 6 grados y la máxima para hoy va a estar en la franja de los 16 grados. Un grado, dos grados más que el día de ayer, un poquito más agradable para esta parte de los llanos de La Rioja. 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

0: Hora 9:33, Radio Ciudad en Crónica Necrológica. Los familiares de Rosa Olga del Valle Miranda, con profundo dolor, comunican su fallecimiento e invitan al velatorio y sepelio de sus restos mortales, que serán inhumados hoy, jueves 13 de agosto, a horas 17:30, en cementerio local. Favor que agradecerán eternamente. Lugar de duelo, sala velatoria de Empresa San Miguel. Reiteramos, en Crónica Necrológica, los familiares de Rosa Olga del Valle Miranda, con profundo dolor, comunican su fallecimiento e invitan al velatorio y sepelio de sus restos mortales, que serán inhumados hoy, a horas 17:30, en el cementerio local. Favor que se agradecerá eternamente. Sala velatoria de Empresa San Miguel. 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

Bueno, con cita destacada el día de ayer, Teresita Madera recorrió obras donde acompañó a emprendimientos o a emprendedores acá en la ciudad de hoy. La visita en el día de ayer de la vicegobernadora, que estuvo acá en los estudios de Radio Ciudad, pudieron haberla escuchado. Bueno, es algo importante para nosotros como medio de comunicación que la vicegobernadora venga y sea entrevistada acá en los estudios de la radio, ¿bien? En esta visita, Tere Madera visitó lo que es todo lo que es Olta y desarrolló lo que es una agenda de trabajo, que si bien acá también hemos tocado algunos otros puntos, en esto tuvo como ejes el seguimiento de obra que buscan generar nuevos espacios para la comunidad y el encuentro con emprendedores que sostienen sus proyectos a partir del trabajo cotidiano. Junto al intendente, el doctor Juan Urbano, la viceintendenta Yelén Brizuela y demás autoridades, Madera recorrió lo que es el avance, por ejemplo, del Café Literario y visitó el Centro Cultural, donde conoció... El Centro Cultural lleva el nombre de Centro Cultural Manuel Belgrano, ¿no? Conoció los trabajos que se vienen realizando, destacó la importancia de generar lo que es espacios para el encuentro, la cultura y la participación de la comunidad. La recorrida también permitió acercarse a quienes todos los días apuestan a producir y construir su propio camino. Por invitación de sus propietarios, la vicegobernadora visitó lo que son medialunas de José. Eso es riquísimo, esta medialuna. Hemos comido varias veces, hemos probado estas medialunas. Donde conversó con José y con Janina. Que como la vocera, Janina, ¿no? Bueno, una pareja oriunda de Buenos Aires que llegó, dice acá, hoy está buscando un nuevo comienzo. Aprendió lo que es el oficio de la panadería y hoy lleva adelante su emprendimiento. Me gusta especialmente, dice, acompañar a quienes desde el trabajo forjan su proyecto de vida, expresó Madera, quien puso en valor estas historias de esfuerzo y remarcó que estar cerca implica conocer las realidades concretas de cada familia y de quienes se emprenden en el interior. En este sentido, sostuvo que recorrer la provincia permite conocer los problemas, hablar de la gente, dar la cara. Y en este caso, agregó, hoy hemos... podido en cada lugar ir brindando respuestas de diferentes inquietudes, reafirmando su compromiso de mantener una presencia activa en cada departamento. Por su parte, el intendente Juan Urbano valoró lo que es nuevamente lo que es la presencia de la vicegobernadora en Olta y destacó que está siempre muy presente y cumple con este compromiso de acompañar el interior, poniendo en valor el trabajo conjunto para entender las necesidades de la comunidad. Y lo mejor, el día de ayer, la vicegobernadora, no, o sea, haber venido acá a la radio, ¿no?

Los números de la quiniela de ayer de la atención. La nocturna de Ciudad a la Cabeza. ¿Qué salió? No puede ser feliz. Bueno, el 7.971, excremento. Nocturna Buenos Aires, 7.937. Dentista en Córdoba, 9.914. Borracho en Santa Fe, 8.415. Niña Bonita. Y en La Rioja salió el 8.600. Huevos. 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Y no olvidarse, el Super 15, que el cartoncito del Super 15 riojano en el mes de la infancia cuesta 6.000 pesos y tiene premios importantes. Bueno, voy a contarte lo que es en la primera jugada, 1.500.000 pesos más una tablet de 10 pulgadas, ¿no? Esto es lo que tiene el Super 15 riojano, cuesta 6.000 pesos. Segunda jugada, te puede ganar 2 millones más celular Samsung. Y la tercera jugada es de 4 millones más la netbook de 15 pulgadas, ¿eh? El Super 15 riojano en el mes de las infancias sortea el próximo 26 de agosto. Aparte de las yapas, en la yapa tenés dos tablets y dos bicicletas, ¿eh? Las bicicletas es de rodado 29, las grandes, grandes. Yo ya tengo el cartoncito, ¿eh? Uno que se olvidó una chica acá y el otro el mío, ¿no?

¿Cómo están, chicos? De Sabores de mi Tierra. Para hoy arrancamos con Sabores de mi Tierra. ¡Qué rico! Hoy tenemos, por ejemplo, estofado de carne y mondongo. Y también para hoy, ¿qué tenemos? Costelita de cerdo con puré mixto.

0: buen arranque de mañana, ¿eh? Qué buen jueves con rock nacional así. Pero son de esos. Que uno es mejor que otro, ¿ah? ¿Eh?
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Estamos con todos los espectáculos, lo que se viene, gente, atención, en lo que es el fin de semana, tenemos los bailables acá en la ciudad de Olga, y no olvidarse. El sábado por la noche, bueno, el sábado por la noche es optativo, ¿no? El sábado por la noche, ¿a dónde vas a ir? Sí, bueno, todo eso vamos a estar conversando hoy acá también a la mañana de radio, ¿eh? Te vamos a estar adelantando. Pero, atención, por ejemplo, lo que se viene para el sábado, pero en el Salón de AM. Tempranito te contamos, siga Juan Cariba y la muchachada. En la noche también estará el Pepe Pereira, los banderas.

0: Eso sé lo que va a tener amores. Señores, me voy a otro de los espectáculos. Esto en el AM. 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

0: Bueno, avanzando así en esta, la mañana en la radio, vamos a tener una parte comercial, o ya me voy a la Rioja, no, ya me tengo que ir a la Rioja en síntesis, pero antes tengo que saludar a los chicos acá en la radio, ¿eh? Vamos a saludar en orden de llegada, ¿eh? Llegó primero Jessica y después llegó Nahuel, así sería, ¿no?
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0: Sí, escucha, por orden de llegada, saludamos primero a Jessica. Porque dice, ¿quién llegó primero acá? No, voy a abrir los dos micrófonos a la vez.
2: Hola, hola, hola, sí.
0: Y es por orden de llegada. ¿Quién llegó primero,
2: hola,
0: chicos?
2: Hola.
0: Usted llegó primero, Jessica, ¿no?
2: Hola, hola, hola, hola, hola.
0: ¿Quién
2: hola,
0: llegó
2: hola,
0: primero? Hola. Ah, usted. Ah, ¿cómo te va, Nahuel? ¿Cómo andas, querido? Buen día.
3: Nada, bien para vos, buenas noches. Saludos para vos, a la Jessica, querida.
0: Bueno, yo pensaba que Jessica había llegado primero. ¿Usted llegó primero?
3: No, yo no, ya estoy llegado porque busca la galleta y no estoy como ahora.
2: Ah, se fue a buscar la galleta.
0: Ah, muy bien, entonces. Bueno, ¿cómo te va a decir? ¿Cómo
4: estás? Hola, mi corazón, buena jornada de jueves para todos ustedes. ¿Cómo estamos todo el equipo? Ya casi viernes.
0: Muy bien, ahora sí, Nahuelito, usted también.
4: ¿Todo bien, Nahuel?
3: Sí, todo bien.
0: Muy
4: ¿todo bien?
0: Bien,
4: no estaba con...
3: No estaba y gripe, nada.
0: No, ah, gripe, bueno, no, bueno, no. No está congestionado, nada.
3: No, nada. El nariz agua.
0: Agüita, nada. No. Llegar hace resfriar a nosotros, Nahuel, agárrate. Bueno, todo tranquilo, entonces. Prepare su matecito, usted dice.
3: Yo hago matecito a mí solo.
4: Sí, yo con vos no comparto hoy, ¿sabés?
0: Hoy matecito usted solo.
3: Solo.
0: Muy bien. Qué capo que son, Nahuel. ¿Sos capo, ¿eh? ¿Qué querés que te diga?
3: Decirlo que decirme que no tomo más barato mío.
0: Bueno, listo. Guau, dale, ah, contagiado.
4: Bueno, en la parte comercial comenzamos con los menús del día de hoy. 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
1: Bueno, 10 de la mañana con 25 minutos en toda la República Argentina. Ya en un ratito, prepárame todas las noticias. Me voy a La Rioja en síntesis a comenzar a escuchar las novedades en los principales departamentos. Bueno, notable ayer lo de la vicegobernadora en los estudios de Radio Ciudad.

Olta y el departamento. Ya estamos en condiciones de ir adelantando. Estoy en condiciones de ir adelantando, chicos. Ya esto lo tiro. Se viene un nuevo torneo de primera división. Esta semana, no sé si hoy o mañana, creo que mañana estaríamos hablando de detalles del torneo de primera división. Y se juega en Olta. Nace un nuevo torneo y con proyección a oficial.

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0: ¿Me voy a la información deportiva, chicos? O...
1: No, estamos en plena parte comercial.
0: La música está como para el informe del profetito, ¿no?
1: No, es temprano. 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

0: Tengo lo del Super Bowl. Te escuchá lo que se viene para el Día del Niño.
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0: Me voy a La Rioja en síntesis y las noticias destacadas, como siempre, las presenta. 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Y comenzamos a recorrer los llanos de La Rioja. Me voy inmediatamente con el señor de Chepes, Carlos Cuello. ¿Qué pasa en Chepes, Carlos? Te escuchamos, buen día.
1: Rioja en síntesis, muy buenos días. 4 grados en la temperatura actual en la ciudad de Chepes. El cielo está totalmente despejado. Para el día de hoy la temperatura máxima será de 15 grados. Frío en esta zona de los llanos riojanos. Anoche sobre la hora 22:30 aproximadamente tuvimos una pequeña llovizna en nuestra ciudad. Preparativos para los festejos de un nuevo aniversario de la Escuela Normal en sus 68 años. Así lo confirmó el director del establecimiento educativo, Fernando Almonacid. Está previsto para el día de mañana con la participación de las promociones de 25 y 50 años. Cada jornada que se prepara en la celebración del aniversario de la Escuela Normal siempre tiene momentos muy emotivos donde se produce el reencuentro de promociones, como lo decíamos recién, de hace 25 y 50 años que retoman a su querido establecimiento educativo. Una hermosa fiesta que ha contado además con la participación en tareas de limpieza, decoración, pintura de la municipalidad del departamento Rosario Vera Peñalosa. Quien también está preparando sus festejos es el Centro de Jubilados 17 de agosto. Está la participación especial de miembros de la ex comisión, prácticamente quienes han formado parte de esta querida institución, preparan para el día lunes 17 un hermoso también festejo con guitarreada, almuerzo, y bueno, para todos los afiliados que forman parte de esta Casa de los Abuelos del Centro de Jubilados 17 de agosto. Por otro lado, desde la Unidad Regional Secta se informó una denuncia efectuada por una joven de 29 años de la localidad de Catuna que denunció la extracción de 1.524.000 pesos de su cuenta virtual Naranja X. Está trabajando personal de la Dirección de Investigaciones perteneciente a la Unidad Regional Secta para saber qué ha pasado, qué ha ocurrido con esta extracción de más de 1.500.000 de pesos de una joven de 29 años oriunda de la localidad de Catuna. Para La Rioja, en síntesis, Carlos Eduardo Cuello, Radio del Sur, Chepes, buen día.
0: Me voy a Chilecito, noticias desde el departamento Chilecito con Nico Sánchez, buen día.
2: Muy pero muy buenos días para toda la provincia de La Rioja, contarles esta hora que Chilecito tiene una temperatura de 4 grados, una mañana muy fría en la perla del oeste riojano, para esta hora registrar una sensación térmica de 1 grado, según nos dice nuestro pronosticador, también que la temperatura máxima el día de hoy va a trepar hasta los 17 grados, según nos anticipa. Lo importante, lo destacado, tiene que ver con la actividad que se está llevando adelante, son intensas, las actividades tienen que ver con la política, tienen que ver con lo que va a suceder el año próximo, especialmente con las elecciones, por decirlo de alguna manera, que se vienen para el año que viene. Chilecito ya, como a nivel nacional, se empiezan a perfilar candidatos y personas para ocupar los diferentes cargos. Se ha puesto por allí hasta de moda, diríamos, que algunos aspirantes a ser candidatos para diputados, concejales, en este caso, empiecen a subir una foto con exfuncionarios, con el exgobernador, especialmente el doctor Luis Beder Herrera, que por allí está dándole lugar a mucha gente que va a conversar con él, le va a pedir opiniones, le va a pedir algún consejo, tal vez por la experiencia que tiene el propio gobernador provincial. Netamente político es el informe de hoy, ya que el trabajo es arduo, mucha gente movilizándose para poder ver qué traje se va a calzar de concejal, diputado, intendente, viceintendente y también, bueno, las aspiraciones que hay para la gobernación de la provincia con candidatos firmes de Chilecito, como por ejemplo se menciona, y ya lo hizo él mismo, el intendente don Rodrigo Brescia Olidoria, y el doctor Jesús Fernando Rejal también pretendiendo ser candidato. Días atrás también hizo lo propio Ismael Bordagaray, el máximo referente del Frente Renovador que representa a Sergio Massa a nivel nacional. Esto es lo importante, lo destacado, te lo contamos para La Rioja en síntesis. Desde Chilecito informó Nicolás Sánchez. Muy, pero muy buenos días.
3: Muy buenos días.
0: Nos vamos a otro punto de la provincia, capital de La Rioja. Yair Albarracín, noticia destacada desde Capital. Yair, te escuchamos. Buen día.
4: Un grado la sensación térmica, sí, un grado la sensación térmica a esta hora en el departamento capital, una máxima de 17 grados y un pronóstico que promete continuar con las mismas condiciones, es decir, mañanas y noches muy frescas y tardes en las que apenas se va a dejar ver el sol. No hay pronóstico de lluvia, según lo que informa el Servicio Meteorológico Nacional. Alerta, robo masivo de placas en el cementerio El Salvador del departamento capital. Según las autoridades, los hechos ocurren durante las madrugadas o noches de los fines de semana. Escuchemos la palabra de Jorge Cáceres, director del cementerio.
5: Muchas placas, viernes, sábado y domingo a la madrugada o a la noche, no sé a qué hora de la noche entraron y sacaron todas las placas de los sentimientos de cada uno de los deudos. Es impresionante lo que se traen. Estamos haciendo ahora con los encargados, ¿no?, y los técnicos, un relevamiento de todo para que pueda accionar la parte judicial, ¿no?
6: Ante esta situación, ¿por dónde ingresan? ¿Se tiene conocimiento?
5: Por los laterales. Los laterales son paredes muy viejas, son paredes bajísimas y por ahí saltan.
6: ¿Cámaras de seguridad no tiene el cementerio?
5: Tenemos domo, el 911, pero no, es imposible, no. Ellos, en el momento tenés que hablar para que ellos monitoreen por internet las cámaras, pero si no, nadie los ve y nadie llama al 911, lamentablemente no llegan a ver quién es el que está subiendo. Y acá internamente es imposible poner cámaras porque tenemos un montón de pasillos y en los pasillos donde se producen los hechos, ¿no?
4: La palabra de Jorge Cáceres, director del cementerio El Salvador. Por otra parte, hoy habrá sesión de la Cámara de Diputados de la provincia y allí posiblemente se trate sobre tablas la renuncia de la jueza Cecilia Córdoba. Fue Yair Albarracín desde Capital. Buena jornada.
0: Muchas gracias, Capital, con Yair Albarracín. Nos vamos ahora con Chamical. Lo tengo el señor Enrique Jacobo Nicolini. Te escuchamos, Enrique. Adelante. Buen día.
7: Lo bueno es que hasta el momento todavía no tenemos viento, ¿no? El cielo semicubierto a esta hora de la mañana con una máxima de 15 grados y un anuncio de probabilidad de lluvias para la madrugada del día viernes. Bueno, arrancamos el día este día jueves con información en cuanto a que Tiro Federal, el último campeón de la Liga Cultural Deportiva de Los Llanos, ha decidido no participar del torneo federal amateur que organiza la Liga Riojana, así que esa es la noticia del día en lo deportivo. Las cuestiones son netamente económicas, ya que la institución no se encuentra en el mejor momento económico, al igual que muchas instituciones de la provincia y del país en estas ligas amateur, ¿no? Ya que debería afrontar los traslados, el transporte, la seguridad, los árbitros, indumentarias, reforzar el equipo, y todo eso hace que la decisión de la dirigencia es de no participar y dedicarse solamente al campeonato local. Bien. Cambiando de tema, mañana Feria del Productor acá en Chamical, detrás del correo como es habitual, y también enojo de los concejales, ¿no? De un bloque aquí del departamento, del Consejo Deliberante de nuestro departamento, los cuales se sintieron ninguneados, ya que no fueron invitados a los actos pertinentes que se realizaron en Chamical, en la Escuela 415, por el tema de activar tu escudo entre el Ministerio de Educación y el Ministerio de Salud, y también después la puesta en funciones del nuevo director médico del hospital, doctor Lucas Bielsa, donde participó uno solo de los concejales, un total de 11. Uno de los del bloque, de un bloque que pasó cuatro integrantes, se quejaron e incluso hicieron un comunicado de que no habían sido invitados y por eso se sentían ninguneada. Bueno, eso en cuanto a la información en el ámbito político que tenemos en el departamento, así que lo queríamos contar para nuestra audiencia en la provincia. Para La Rioja en síntesis, informó Enrique Nicolín, FM Chalicano. Buena jornada.
0: Pablo Salomón, con las noticias destacadas, me voy con Radio Impacto, ¿sabe a dónde? A Famatina. ¿Qué pasa en Famatina? ¿Querés saber? Novedades con Pablo, te escuchamos, buen día.
8: Buen día para La Rioja en síntesis. Desde Famatina les contamos que a esta hora la temperatura es de 1 grado, el cielo está despejado, la humedad del 74% y se estima una máxima de 11 grados. Para el fin de semana las temperaturas van a estar rondando entre los 2 y los 13 grados con probabilidades de tiempo inestable con lluvias, lloviznas y algunas nevadas que podrían registrarse por esta parte de La Rioja. Vamos con la información, tienen que ver con los trabajos que se han realizado a través de la gestión municipal de la licenciada Adriana Olima ante el gobierno provincial y la visita que ha realizado recientemente el titular del agua, el ministro Scaglioni. Tienen que ver con trabajos para mejorar el suministro de agua potable en la zona norte, como así también lo que tiene que ver con la distribución de agua para el sector productivo. También en la localidad de Plaza Vieja se han realizado trabajos de refacción y mejoramiento en lo que es la provisión de agua potable para esa parte de la cabecera departamental. Por otro lado, hay mucha expectativa en el departamento Famatina a los anuncios del gobierno provincial de que a partir del próximo lunes comienzan a pagarse el adicional de 50 mil pesos a los empleados públicos y municipales. En Famatina un 70 hasta un 80% tal vez de los comercios de nuestro departamento han adherido a la medida de recibir justamente este tipo de monedas que van a estar en circulación para fortalecer la economía regional. Desde el centro comercial nos indicaban que esto viene a aliviar un poco las ventas que han estado en baja en los últimos meses debido a las medidas económicas que ya tenemos en nuestro país. De esta manera, la expectativa es muy importante para los comerciantes y también para la sociedad, un alivio al bolsillo. Pablo Salomón para La Rioja en síntesis, a través de Radio Impacto 96.5. Tengan todos ustedes una excelente jornada. Buen día.
0: Muchas gracias, Pablo. Me voy a otro punto de la provincia. A ver si lo tengo al amigo Poncho Pastrana con las noticias destacadas. Ponchito, te escuchamos. A ver, la gente de Mogasta. Te escuchamos, buen día.
9: Muy, pero muy buenos días a todos. Linda forma desde la cuna del oro verde. Amanecimos con un cielo con algunas nubes. La temperatura mínima en horas de la madrugada 7 grados. La temperatura actual 8 grados. Se prevé una máxima de 17 grados para la jornada de hoy. Los vientos están soplando a 8 kilómetros en la hora con el 51% del porcentual de la humedad. Bueno, la noticia, hoy sencilla, hay Mogasta presente en Santiago del Estero. Le mandamos un saludo grande a la gente de Sangre Vidalera, que lleva nuestra música, la Vidala, de raíces arauqueñas, a la fiesta de la abuela de los Carabajal, en la banda Santiago del Estero. Así que le hacemos llegar un saludo grande y desde Aymogasta, llevando bien en alto nuestra cultura, nuestra identidad. Le deseamos todo el éxito para Lili, para Adri, que les vaya muy, pero muy bien. Y también, en otro orden de cosas, algo muy importante. hay un curso de albañilería 100% gratis, con certificado los días sábado 9:30-12 en la sede de la UNLAR. Así que eso también algo muy positivo para nuestros jóvenes que andan divagando, y por supuesto también para poder aprender el oficio. Continuamos con no hay lamentablemente buena venta en cuanto a los juguetes para el Día del Niño. Hablaba con algunos comerciantes, lamentablemente mucho menos que el año pasado, me dijeron. Ahora con la aparición de los chachos pensaban, pero lamentablemente digamos para esta semana no, hasta esta semana no hay buenas ventas, me supieron decir clientes, y también gente que vende la calle, los vendedores ambulantes y los que tienen local propio. Lamentablemente va a ser muy baja la venta aparentemente por el Día del Niño. Bueno, siguen los reclamos por el estado de calle, por lamentablemente la poca presión de agua, no se hace absolutamente nada, y eso preocupa porque se va a venir un verano bastante, bastante fuertecito, y seguramente que ahí empezarán a sufrir las familias, más precisamente de los barrios de la ciudad. Les informó Abel David Pastrana para La Rioja en Síntesis, desde Radio Activa 104.7. Les deseo una feliz jornada para todos.
0: Gracias, gracias, amigo Poncho Pastrana. Me hace acordar a un amigo acá, el Ponchito Pastrana. Parece que este es inteligente, ¿eh? Es payador también el Poncho Pastrana, así que puede improvisar bastante bien. Las noticias destacadas de los principales departamentos de la provincia de La Rioja, te las contamos. Hasta aquí estás informado. 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

0: porque te vas.
1: ¿Y dónde está la pa-
2: perro? ¡Qué bueno que es! Bueno, aquí te vamos.
1: ¡Palmas! ¡Palmas!
2: Tenido una mañana de Jessica Díaz.
3: Espectacular la música, ¿sí? Tenemos mensajito, dice, hola chicos, ¿cómo están? Qué lindo escucharlo, o sea, que tengan un maravilloso día.
2: Bueno.
3: Jueves o bien viernes, chiquito, para nosotros con esa música. Amo los temas que están sonando. Uno de los rancheros sería Mucho Pedir y también Intoxicado. Nunca quise tanto a nadie como vos. Para Celia, que está trabajando.
2: Muy bien, che, qué lindo. Ah, sí, es verdad, ¿eh? Hoy hemos comenzado con Rock Nacional tempranito y Jessica, sí. Usted ahora no andaba por acá.
3: Sí, lo estaba escuchando.
2: Ah, estaba escuchando.
3: Sí, sí.
2: Bueno, y no, picante, picante los temas que hemos puesto. Bien del rock nacional, ¿eh? Viste, no tanto los comerciales, sino eso. Ser un girán, por ejemplo. No, Sweet Jenny. Ah, me encantó ahí. Arrancamos con Rasguña las Piedras, Nau.
3: Bueno, no te olvides.
2: Muy de ese tema, tengo que, una historia larga, no vamos a ver. Bueno, ¿qué me tiene, Jessica?
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2: Nos preparamos, gente. Para el qué buen fin de semana vamos a tener. Ya te cuento también, bueno, el sábado 15 tengo una invitación para los legendarios Iracundo. Ya voy a contarte un poquito, ¿eh? Hay un derecho de espectáculo que va a ser 5.000 pesos. Esto para el sábado 15. Y también tengo otra invitación para el fin de semana, Jessica, para lo que va a ser Restoar Palacio.
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0: natural.
1: Parece viernes, dice el perro, ¿ah?
0: Se comportó tan frío. No ha querido saber.
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0: Te veo todos lados, che, tengo invitados, tengo gente sentada acá en la mesa, Jessica, ¿de qué se trata estos invitados que tenemos hoy acá en la mañana en la radio?
1: Bueno, Nachi, voy a comentarle a toda la audiencia que hoy vamos a estar con sorteito, nos vamos a adelantar por el Día del Niño, vamos a estar jugando un poquito con Radio Juego, la gente de Por Indumentaria 5 trajo novedades para la audiencia, como siempre, para todos ustedes.
0: Sí.
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0: Muy bien, Carlos, ¿cómo le va? ¿Cómo anda, señor? Buen día.
2: Para vos y para toda la audiencia.
0: Muy bien, bueno, ¿cómo arrancamos la mañana? ¿Cómo está la zona de Depor? ¿Está lindo el ambiente? ¿Hace calor? Porque acá en esta zona tenemos viento, todo, tenemos siempre de Nahuel, así que no está bien la cosa por esta parte.
2: No, sí, ahí está lindo, calentito, hay un poco de viento, pero no, está lindo. 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
2: No,
0: vos,
2: no,
0: vos
2: es
0: me
2: que
0: hablas así,
2: Nazareno.
0: Es como que me 15, 20 tengo, ¿viste?
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0: qué estos chicos no me cuentan nada a mí del tema del calzado. 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
1: Mira, Nazareno, antes estaban en 57 mil pesos, ahora te quedan en 25, mi hermano.
0: ¿Esas Jaguar? ¿Jaguar? 25 mil pesos.
1: Claro, mi hermano, mira. Con una de esas, un jean y te va a los Apos, ¿sabes qué?
0: Me voy a ver a Airbag, te digo. No, me voy a ver a Airbag.
1: Te vas a Germain.
0: Germain, también, a Germain. Claro,
2: ¿cómo Nazareno escucha la radio,
1: claro,
2: no?
1: Claro, pensá en el auge para
0: capaz,
1: Germain.
0: Capaz que no va a ir, capaz que te vas a quedar a dormir, ¿ah? Sí, es muy probable. Esto, bueno. Bueno, ponele, nosotros sí vamos a ir a Germain, te digo. Vamos a pasar foto. ¿Qué más? ¿Y eso?
1: Mirá, Nazareno, este es un modelo deportivo para nena, que ahora para el colegio, ¿viste? Qué sé yo, 63 mil pesos antes. Ahora te quedan en 37 mil pesos. ¿A dónde consigo una zapatilla en 37 mil pesos? Deportiva, livianita.
0: Sí, qué bueno. Perro, vamos a hacer una cosa. Vamos a hacer los chicos de producción de la radio. Vamos a hacer la visita y me va a hacer un video directamente para con los chicos. Bueno, seguí contándome. ¿Hay algunos premios para la audiencia también?
1: Sí, Nazareno. Ahí justo estuve hablando con el jefe recién. Me autorizó que sorteemos un par de zapatillas para el Día del Niño. Vamos a hacer una consigna al aire, en el vivo, si es que se puede. Y la persona que comente y esté correctamente se va a llevar el par de zapatillas.
0: Muy bien.
1: Debería ser un adelanto para el Día del Niño, que es este fin de semana, ¿verdad?
0: Sí, arrancamos ya con el tema del Día del
2: bárbaro,
0: Niño, ¿no?
2: Sí.
0: Se puede regalar calzado, ropa, todo, ¿no?
2: Todo para los
0: chicos. Hay que aprovechar, todo. Jessica, ¿sí?
2: Todo, sí, por
0: ¿qué, qué preparó usted?
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0: Muy bien, bueno, perfecto. Vamos de nuevo con el tema del calzado. Describímelo, el tema del calzado. A ver,
1: sí,
0: ¿cómo sería esa zapatilla?
1: Mira, esta es una zapatilla deportiva de mujer. Antes el precio estaba 77 mil pesos, ahora te queda en 32 mil pesos.
0: Muy bien, bueno, ¿y la próxima?
1: Tenés una zapatilla para salir, para salir el outfit de noche, te quedaba en 57 mil pesos y ahora te queda en 25. Mira lo que es esta, está una bomba,
0: Muy bien, ¿y otra?
1: Y tenemos un modelito de niño, que es uno de los tantos que tenemos, 63 mil pesos y ahora te quedan en 37 mil pesos.
0: Muy bien, perfecto.
1: Así que tenemos esos modelitos, obviamente tenemos mucho más, no los podemos traer a todos. Y bueno, el jefe autorizó para que hagamos un sorteo en vivo.
0: Muy bien, bueno, ¿vamos a hacer un sorteo de qué?
1: De una zapatilla, o sea, de un par de zapatillas. Ahí, no sé, ya nos comunicamos a ver si nos da otra.
0: A ver, pará. Vamos a hacer el sorteo, es opcional cualquiera de las tres.
1: ¿Cómo?
0: ¿Cualquiera de las tres pueden elegir?
1: No, solamente es para el Día del Niño, que es para este fin de semana, nada más que nos adelantamos un poquito por el tema de tiempo, así que...
0: Tiene que ser de ese calzado, entonces.
1: Sí, si es de varón, obviamente.
0: ¿Lo tenés que llamar al jefe necesario o no es mejor mandar un mensaje a los chicos? ¿Quién quedó en el negocio?
1: Queda una chica.
0: Una chica. No le podemos pedir autorización.
1: No podemos pedir el nombre porque la consigna
0: es... Un montón de zapatillas, ni se va a enterar el jefe. Sorteamos esa directamente.
1: No.
0: O no, Jessica, no podemos
2: hacer... Está buenísimo, te digo,
0: No se va a enterar.
2: Hay que preguntarle al jefe.
1: No, hay que preguntar todo al jefe. Jefe, se viene portando bien el jefe con nosotros, así que consultamos todo.
0: Sí, no, ¿y sirve esto de ser así muy muy jefecito?
1: No, parece que así lo tratamos.
0: Porque acá muy jefecito.
1: No, con nosotros se porta bien el jefe, se porta muy bien.
0: ¿Qué es portarse bien?
1: No, es que
2: explícanos
1: siempre tenemos
2: un
1: beneficio para la gente. Cuando pedimos, qué sé yo...
0: Nosotros con la audiencia todo bárbaro.
1: Igual con nosotros también. Tenemos permiso, cambio de turno, eso también, no sé, en otro lado dónde lo dan. Nosotros, por ejemplo, hoy necesito que me cambie el turno. No hay ningún problema.
2: ¡Ay, qué lindo!
1: Claro.

0: O jefe, hoy tengo... Ah, o sea que tu jefe no lo hace, ¿no? Jesse.
1: Dijera Nahuel, déjate de joder.
2: Él lo valora, mi trabajo no importa.
0: No, no. El jefe valora nuestro trabajo y está en cada detalle nuestro, digamos.
2: Escúchame lo que te voy a preguntar, Carlito. Los vendedores.
1: Tengo un cambio,
2: Los vendedores. ¿Sabes cómo te vendo ahí? Todo, toda la semana cambiamos el stock.
1: Sí. ¿Y la otra semana?
2: También.
0: Claro, no, toda la semana estamos nosotros renovando.
1: ¿Y la otra?
0: Siempre nos tiene contento el jefe. Acá.
2: Claro, que hable, pobrecito.
1: Bueno. ¿Cómo vamos a hacer, chicos? ¿Vamos a ir por llamada?
0: Como quieran, quieren que hagamos un vivo. Pase que tengo una consigna. El que adivine es fácil.
1: ¿Cómo un vivo?
0: Claro, poner en Facebook la persona, la primera que comente. O sea, voy a hacer dos consignas y vemos si le sacamos un par más de zapatillas en jefe.
2: Ajá.
0: Si quieren, lo llamamos en vivo, lo ponemos a prueba.
2: Ah, lo comprometí al aire.
0: Es que claro, Jessy, tampoco es todo fácil, Jessy.
2: Tengo una pregunta, Carlito, te escucho así, que vende. El vendedor en el local, ¿tiene el tanto por ciento?
1: No,
0: sí, tenemos. Aparte, como te digo, el jefe se pone la 10.
1: Ah, como así va acá en la publicidad, pero tiene más de un porcentaje bajo.
2: Ojalá. Rodri, hacemos cambio.
0: Cambio de turno.
2: Está buenísimo, sí. Eso se usa mucho en las ciudades, ¿no? Que tenés, el empleado tiene el sueldo y también el tanto por ciento de todas las ventas. Entonces, cuando vos vas a caja, tenés Carlito vendió.
0: Pero nosotros es diferente.
1: Pero
0: porque...
1: estamos años luz, Jessica. No podés plantear esos temas.
0: No, pero está bueno.
1: Un comerciante puede tener un empleado si vos me salís con...
2: Sí hay.
0: Bueno, en nuestro caso el jefe se maneja, sí. Nuestro jefe se maneja así. Él tuvo local en Córdoba y en este caso la propuesta que tenemos cuando nosotros entramos a trabajar es un sueldo.
1: ¿Hoy vinieron a hacerlo quedar bien al jefe?
0: No, te comento cómo es.
2: No, Nachi, lo que pasa es que la realidad ya no es la que vos querés ver, es otra. ¿Visito siempre el local o no?
0: Sí,
2: estoy al tanto
0: sí.
2: Por ciento. Al tanto de esto...
1: Perro, tengo que poner primicia acá. Primicia. Bueno, ¿cómo hacemos, chicos? ¿Tiene que ser el tema un vivo? Porque no me preparé para eso. Para esas cosas nos tenemos que preparar.
0: Yo
1: pensaba que era una llamada al aire que tenía que.
0: Listo, lo hacemos así, no hacemos para no complicarte a vos. Nosotros tampoco.
1: Claro,
0: nos gusta.
1: Vos sabés que acá son todos buenos, todas esas cosas. Pero yo tengo que ir al centro, cabecear, todas las cosas. Y cuando me explico,
0: pero
1: claro.
0: No,
1: chicos, vamos, prepárenme en el vivo, vamos al Facebook. Vamos, háganme en el vivo.
2: Decile, por favor, decile, Carlito, decile.
1: ¿Te das cuenta, Carlito?
2: Decile.
1: ¿O no, Nahuel? ¿Tengo razón?
2: ¿Qué hace falta, Nago?
3: ¿Qué me falta? Ya plata.
2: Y claro. Te amo, Nago. Sos el número uno de la radio.
1: Me están haciendo la cama ustedes, en serio.
0: Veo a Nazareno que mandaste el vivo, no veo que nadie se mueva. No te están haciendo caso, o sea.
1: ¿Ve? Ahí está.
0: Ah, claro. Bueno, Nazareno, vos también ponete las pilas, dale, el teléfono lo tenés vos.
1: Ay, Dios mío.
0: Bueno, chicos, mientras estamos, les quería comentar el horario de turno mañana es de 8:30 a 13 horas.
2: Para, Carlito, 8:30
0: a 13 horas.
2: A 13 horas.
0: Y por la tarde, de 18 a 22 horas.
2: Genial.
0: De lunes a sábado. Domingo descansamos.
2: Ajá, perfecto. Está buenísimo. Todas las tarjetas, todas
0: las tarjetas, efectivo, transferencias, cheques, todo.
1: Yo volví por redes sociales, ¿no? Bien, la gente que no tenga la doñita, por ejemplo, está escuchando la radio y no tenga redes sociales, wifi, todo eso, queda afuera. Las redes sociales es un mundo. La radio, a mi entender, es otro.
0: Escuchá, Nace, vos lo que estás queriendo decirme es que haga una por Facebook, en vivo, y otra por llamada. Yo no tengo drama, ¿eh? Yo bueno, no tengo drama de hacerlo. Que el jefe me autorice a FIFA.
1: Ahí está.
2: No vas a cobrar el porcentaje.
0: Drama.
2: Yo te digo.
1: Chicos, a ver, la audiencia está de testigo. Me hablaron del jefe. Me lo hicieron quedar muy bien al jefe. Yo quedé re mal. El jefe. Y ahora me están diciendo, no tengo ningún problema, pero tengo que llamar al jefe.
0: Mirá.
1: Me hace acordar una que está referente importante de la institución. Si no, pero yo tengo que tener... No, el que manda es el
0: no,
1: que
0: no,
1: manda.
0: No, pasa que yo sí estoy encargado de la sucursal, yo me encargo, pero yo no puedo pasar sobre él. Son órdenes del jefe. No, ¿me entendés?
1: Y no va a... A ver,
0: no, lo llamo en vivo si quieres.
1: No, pará, lo llamo yo directamente.
0: Llámalo vos.
1: Uy, no. Pasame el número, Jessica, del jefe. Vamos a preguntarle ahí al jefe de...
2: 351.
1: La gente de Depor Indumentaria, para que prepare todo, porque no estaba programado nada para llamarlo al jefe. Así que tengo que hacer toda una serie de contactos, ¿eh? Para llamarlo al jefe. Es así, chicos. La producción se maneja así.
2: No te quiero escuchar.
1: ¿O no, Nau?
2: A ver, Nau, lo miro.
1: Muy bien, perfecto. Vamos a llamar al jefe, a ver qué dice. Dicte el número. Si logramos, atente la audiencia, ¿eh? 1122. 11 y 25 ya tenemos que estar sorteando un par de zapatillas o dos par de zapatillas para el Día del Niño. Así que atenti por ahí las mami. Espero que no llamen a mamá para participar del concurso de las zapatillas y me caiga en un ámaro que busca las zapatillas, chicos.
0: No,
1: así que,
0: no, chicos, por favor. Tratamos
1: que se beneficien las que...
2: 351, sí. Nachi.
1: 351, sí.
2: 63.
1: 63.
2: 64.
1: Sí. ¿Y qué número es? No diga si el número que lo pasa para la gente.
2: 930.
1: 930. Está el número de Dubai que tengo yo. Es claro. Si lo habré llamado por un préstamo, el chico.
2: Esa, ahí me gustó.
1: Ok. Vamos a llamar.
0: De paso, le decís, necesito un préstamo, a ver qué dice.
1: No, no, ayúdeme usted. Usted me tiene que ayudar, chico. Usted.
4: Buen día.
1: ¿Qué tal? ¿Cómo le va? Estamos llamando acá de Radio Ciudad. Mi nombre es Nazareno Cruz. Estoy con Jessica Díaz y estoy con el chico que trabaja ahí, que se cansó de alabarlo a usted. ¿Cómo le va? ¿Cómo anda?
4: ¿Cómo le va, chico? Buen día. Me parece que los conozco de algún lado. Ustedes son los que salen en todos lados, ¿no?
1: Eso va a dar, sí. A los bailes, vos decís. No, sí. No estamos saliendo últimamente. Bueno, coménteme un poquito. Mire, acá estamos con el tema de promociones. Ya es muy bueno lo que están haciendo con el tema de descuentos para que aquellos chicos, aquellas familias puedan llegar a tener el calzado para, bueno, toda la familia. Y se aproxima el Día del Niño y hay novedades, ¿no?
4: Totalmente, totalmente. 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
1: Perfecto, bueno. No quiero ir con tanto gregre para decir Gregorio, pero mira, no lo voy a decir yo. Dice que explicarle bien qué es lo que está pasando acá. Mira, acá vino Carlitos,
4: sí.
1: Te cuento, y dijo que quiere hacer un sorteo. No sé, por las redes, ajá. Todo. Digo, no, lo hagamos por las redes, porque la audiencia neta, que nosotros tenemos 80, 90% de audiencia total en la radiofonía del departamento, puede haber 500 radios. Pero Radio Ciudad tiene el 80 al 90% de audiencia. Esto es algo realmente muy bueno y 100% con producto local, es decir, con producción local, lo hacíamos nosotros. No me conecto con la radio de Nueva York como para que digan qué linda la radio de Nueva York.
4: Totalmente.
1: Acá la hacemos nosotros, la materia prima somos nosotros. El tema que viene y me dice, vamos a sortear un par de zapatillas, todo. Me habló de millones de pares de zapatillas que tiene y me cae con un par de zapatillas.
4: Ajá.
2: Un par.
1: Ahí está.
2: Un par. Ay,
4: pero Carlito se ve que está muy bien porque mire cómo aparece con los premios, Carlito.
1: Pero pará. Y me dice, pero para. Si querés, dice, yo te cuento, si querés, dice, no hay problema, dice, te sorteamos otro par. Bueno, dale. No, pero pará, dice, tengo que hablar con el jefe.
0: No me quemé.
1: Vino, sacó. Sí, pero pará, dice, tengo que hablar con el jefe, dice. Así que por eso lo estamos llamando.
2: Es como el mate, esperando. Esto, Rodri. ¿Cómo, es como
4: ¿cómo
2: el mate, no podés.
4: ¿Cómo me lo han puesto
2: con
4: contra la espada y la pared? A Carlito ahí, ¿no?
1: Tiene retorno, le escuchaba Jessica, Carlito, ahí habla Jessica.
2: Rodri, ¿cómo estás, mi querido?
4: ¿Cómo le va, amiga mía? ¿Cómo anda usted?
2: Todo
4: felicitaciones,
2: bien,
4: veo que está de mes aniversario ahí.
2: Sí,
4: el
2: sí.
4: Baby.
2: 6 meses, Mateito, ya. Gracias, amigo. ¿Sabe qué le quiero comentar? Que en la radio nos manejamos de esta manera. ¿Usted vio cuando va a tomar mate a alguna casa, un amigo te invita un mate, te dice, pará, no te vas que te tengo que dar el segundo para que no te vas rengo?
4: Bueno. Mira, más cierto imposible, la verdad. Que...
2: Acá en la radio nos manejamos de esa manera. Es como que uno no, tiene que ser sí o sí dos, porque la audiencia, al ser tan amplia, es como que nos quedamos cortos.
4: Quedamos medio sí, pata, literal.
2: Exactamente. Así que lo vamos
4: Miren,
2: a comprometer
4: vamos
2: al jefe,
4: a hacer,
2: no sé
4: vamos
2: qué
4: a hacer, vamos a hacer una cosa, ya que estamos en vísperas del Día del Niño y sabemos lo hermoso y importante que es. Más que el día, sería el mes. Yo siempre lo digo, no me gusta decir un día particular. Yo creo que es el mes de los niños.
2: Sí.
4: No vamos a hacer uno, no vamos a hacer dos, vamos a hacer 3 sorteos de zapatillas de niño. Lo vamos a utilizar a Carlito para que hagan 3 sorteos para que toda la gran audiencia que gracias a Dios nos acompaña desde el primer día que estamos en Olta y los recordarán aquella vez que fuimos a abrir las puertas, se lo merecen, ¿sí? A toda nuestra querida gente de Olta y gente aledaña, ¿no? Porque tenemos la gente
1: entrar,
4: de
1: Carlito,
4: Chañar, gente de Loma Blanca y tantos lugares para que participen absolutamente todos. Así que Carlito está autorizado para que haga 3 sorteos.
0: Nazareno, escuchá, pero vos
1: no,
0: me estás
1: no,
0: diciendo
1: Carlito,
0: que yo
1: vos
0: lo
1: me hiciste
0: hablamos.
1: Entrar.
0: Lo que, de uno, te fuiste
1: vos
0: dos,
1: me hiciste
0: tres
1: entrar,
0: pares.
2: Pasaste a tres.
0: Tres, o sea.
2: Se va al tercero.
1: Vos me hiciste entrar, vos me hiciste entrar. Porque vos empezaste con un par de zapatillas, te apures por dos para que salga con 3 pares.
2: Tres.
1: Vos me hiciste
2: tres.
1: Entrar. Muy bien. ¿O no, Jessica?
2: Qué grande, no. Rodri, qué grande.
4: Por favor.
0: ¿Me entendés?
4: Por
0: me
4: favor,
0: estás diciendo
4: chico.
0: Que lo hablamos.
4: Gracias a usted.
0: No, mira, un par a tres, Nazareno.
2: Bueno, listo, ¿no?
4: Las promos de Depor.
2: No te vas a meter en Dubai, por
1: favor. No,
2: no te vas a meter en Dubai, por favor, Nachi.
1: ¿Por qué?
4: No, está cerrado hace una semana, dice que no saben cuándo van a ver.
1: Qué bárbaro, se me van a linchar aquí. Muy bien.
4: ¿Qué, entonces? No, me dice el dueño que no, dice que no pueden saber nada.
1: Bueno, vamos a hacer así, que participe la gente con audio directamente para escuchar. Dirección de Dubai.
4: Exacto.
1: Y dirección de Depor Indumentaria 5, vamos a tirar así.
4: Exacto. Quien conozca,
1: claro,
4: puede participar.
1: Ahí está. Dirección
4: y quien no conozca, está invitado a que vaya, por supuesto.
1: Muy bien. Vamos a hacer así, chicos. Depor Indumentaria 5, dirección. Y quiero participar por el calzado por el Día del Niño. Acá invitamos a la mamá. Obviamente los chicos no van a mandar audio, los más chiquitos, pero son calzados
4: por
1: de qué
4: supuesto.
1: Número.
4: Por supuesto. Mayor de edad tiene que ser el que participe.
1: El tema de los números...
4: El número general de infantil, el que va desde el 27 al 34.
1: Perfecto. Querido Rodri, un gustazo escucharte.
4: Por favor, chicos, que tengan un excelente día.
1: Che, la última. ¿Arreglaste
4: sí.
1: el te saco de contexto. ¿Arreglaste sí. el karting? Viste que últimamente hacía tipo así cola pinto. No venía ahí a.
4: Lo que pasa es que yo les estoy pidiendo que me hagan un tierrero y no entienden acá, ellos solamente quieren correr en asfalto. Y a mí me gusta la tierra.
1: La tierra, ¿no? No mejora, ¿viste? ¿Por qué digo Colapinto? Corren 20 y sale... Colapinto salió 18, 19.
4: No, está faltando presupuesto, Nachi. Está faltando presupuesto, ¿viste? No está pudiendo el auto. Está fallando. Hay piloto, pero no hay auto.
1: Hay piloto, Ah, muy bien, me gustó eso. Están reclamando, están reclamando.
4: Y sí, los sponsors no se están poniendo.
1: Muy bien. Porque si te pongo a mano a mano ahí con Juaco Arias, en una de esas se te pone a la par, ¿eh?
4: Igual, no, bueno, Juaco está volando, Juaco. Estamos hablando del semillero, semillero ahí, Juaco, ¿eh?
1: Muy bien. Juaco Tello, aclaro.
2: Aclará, si no, por
4: el hijo
2: favor.
4: De la doctora Cintia.
1: Ya me va a hacer quilombo ahí el padre.
2: El cumpleañero.
4: Rafita quiere que se dedique al fútbol, dice Rafa.
1: Ande, no hablemos de fútbol.
4: Salga goleador, mira que tenemos historia con ese goleador,
1: sí,
4: ¿eh?
1: Sí, pate de penales, no, lindo le
4: no me queme a decirle, dice Rafa.
1: Abrazo, Rodri.
4: Chicos, un abrazo, que anden bien.
1: Hasta luego. 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
1: ¿Yo dónde estoy de la mañana? Me estás jodiendo. ¿Yo dónde estoy de la mañana? Yo voy a la tarde.
0: 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No, no estás yendo, vos no estás mintiendo, Nachi.
2: Hazte tiempo y anda.
0: Claro, no estás mintiendo. Muchas fotitas en gimnasio, pero te veo, o sea, que te falta la ropa deportiva, ¿no? Nazareno de Depor.
1: Es cierto eso. Vamos a... A ver, Nahuel, me decime.
0: A mí, Nahuel.
2: Bueno, que... Ajá, Carlito, vos no me escuches, por favor. 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
1: 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Separamos.
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0: Mira, soy una fan, seguidor de la banda de Carlitos, antes que esté Euge. Es más, tenemos un programa Ciudad Cuarteto, hacíamos nosotros Ciudad Cuarteto. Y el apertura del programa era con Saquemos los Parlantes de la Vereda. Ahora escuchaba su programa, yo dormía la siesta en su tiempo.
1: Sacamos los parlantes de la vereda.
0: Sí, se va bien de
1: verdad.
0: Ese
1: temazo, furor.
0: Es bueno.
2: Ese modrito, papi.
0: Con el queso. La onda.

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Atento, nos preparamos para La Morocha y la ciudad de Chamical, La Morocha. 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Para mañana. Ya hablamos un poquito sobre el encuentro de músicos. Me lo llamás a Palacio. Y de los que van confirmando, obviamente.

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0: Muy bien, bueno, dice que me voy a poner en contacto ahora con el señor Palacio. ¿Puede ser? Ahí lo tengo el profe en línea, me dicen.
4: Perfecto, vamos entonces con Palacio.
0: Muy bien, ¿cómo anda, profe? Buen día, la gente de Resto Bar Palacio, ¿cómo le va?
5: Hola, buenos días, Nacho, ¿cómo estás? Buenos días, Jessy, a todo el personal que tenés trabajando ahí. Bueno, obviamente a la audiencia, aquí estamos, todo bien ustedes.
0: Todo bárbaro, tirame la promo, Jessy, que tenemos en Palacio lo del viernes.
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0: Muy bien, Palacio, ¿cómo es el tema?
5: Oh, bueno, buenísimo es lo que dice Jessy. Ahí dice, la idea es generar un espacio de encuentro de músicos de la de Olta principalmente, ¿no? Uh-huh. ¿Qué es eso? Que los músicos, el que haga cualquier tipo de música, cualquier género de música, ya sea amateur, profesional, que esté comenzando, que le guste la música, uh-huh, que se llegue al local a participar, ¿no? Eso sería un encuentro de músicos, participar, interactuar entre ellos, presentar su trabajo, obviamente, lo que hacen, presentar proyectos, si tienen algún proyecto en mente, o si ya lo están ejecutando, que lo presenten, ¿no? Que hablen entre ellos, que interactúen, que improvisen. Por ejemplo, uno que sepa cantar y otro que toque algún instrumento, que se reúna, se junten y toquen algo, a lo mejor puede salir algo bueno, ¿no? Esa es la idea. De que se junten, se reúnan, se interactúen entre ellos.
0: Muy
5: ¿entendés?
0: Bien. ¿Y qué onda? Los músicos se juntan, uno le prepara el lugar, ¿qué tengo que llevar directamente? O sea, la gana de cantar y los instrumentos.
5: Exactamente, cada uno que lleve su instrumento. Exactamente, nosotros le ofrecemos el lugar, le ofrecemos el sonido, obviamente, como dijiste vos, la comida, bebida, y bueno, y que se encuentren entre ellos, se interactúen, canten, hagan lo que saben hacer, ¿no? Esa es la idea principal del encuentro.
0: Bien, ¿se pone en contacto con vos, Palacio?
5: Sí, se ponen en contacto conmigo, me avisan, mejor si lo hacen con tiempo, así nos organizamos nosotros mejor en el local. Ya te comento que ya hay varios que ya han asegurado la asistencia, así que los que faltan, bueno, están a tiempo todavía de poder prenderse a la jornada esa que estamos organizando, principalmente para ellos, ¿no?
0: Muy bien, bueno, de todas maneras es como un cupo limitado, ¿no? Hay muchos músicos y la idea es que vayan asegurando el lugar y el tiempo en la noche.
5: Exactamente, porque bueno, hoy por el frío, lamentablemente lo tenemos que hacer adentro, y bueno, adentro no es muy grande el lugar, pero de todos modos, de alguna forma nos vamos a acomodar ahí, así que sí, la idea es que me confirmen para eso, como dije recién, para que nos organicemos mejor, exactamente.
0: Muy bien, bueno, ya sabe la gente, para que se ponga en contacto con Palacio, esto es muy importante, el número telefónico, Palacio, directamente me llevo por el resto bar.
5: Sí, se pueden llegar o que me llamen a mi número, 3826-404221, uh-huh. Y bueno, y ahí coordinamos, bueno, como dije, cada uno que lleve su instrumento, porque lamentablemente ahí no tenemos los instrumentos, cada uno que lleve su instrumento, y en lo posible también que lleve las líneas, ¿no? Porque eso también por ahí está un poquito complicado con eso, así que eso sería todo. Y bueno, muchas ganas de participar, muchas ganas de cantar, de tocar, de hacer música, exactamente, esa es la idea.
0: Muy bien, bueno, siguen por Palacio, chicos, ya saben, esto es muy simple, te llegás ahí por el local o bien te pones en contacto con Palacio. ¿Puedo pasar tu número, no es cierto?
5: Sí, no hay problema, ahí el que pasa recién es mi número personal, si quieren comunicarse, si no el número del local, no hay ningún problema, exactamente, Nachito.
0: Muy bien, 3826-404221, este es el número ahí para que se pongan en contacto con Palacio como para asegurar. ¿Todo género, no? ¿Musical?
5: Claro, exactamente, todo tipo de género, porque yo, o sea, personalmente te comento, soy de la idea de que la música en realidad no tiene género, no tiene tiempo, el que le guste la música, bueno, yo a mí me gusta la música, no soy músico, según lo que dice, tengo oído para la música, lo que me han dicho, así que pero, y trato de escuchar un poco de todo, y bueno, esa es la idea, que vaya el que haga cualquier género, no hay ningún problema, reitero, la idea es de que interactúen, de que se contacten, muestren lo que hacen, esa es la idea principal, ¿viste? Así
0: que no sé quién te habrá dicho que tenés oído para la música, pero si te tengo que preguntar, ¿cuál es tu canción preferida de todos? Bueno, la canción que te identifica, por ejemplo, si tienes que elegir una.
5: Ah, me mataste, amigo. ¿Viste? ¿Alguna de...? Sí.
0: ¿Anoche?
5: Generalmente... ¿Qué? Sí.
0: Yo anoche casualmente me estaban preguntando a mí, y no sé, a mí me encanta la de R.E.M., Perdiendo mi religión, temazo ese. Pero bueno, me identifico con esa canción, ¿viste?
5: La canción que me gusta, principalmente, bueno, el tema de letra es la de Intoxicados, de la de Pitti Álvarez, está saliendo el sol, creo que se llama, la canción.
0: Sí,
5: exactamente esa, bastante. Me gusta mucho, sí. Y como te digo, de todos los géneros, folclore, cuarteto.
0: Intoxicado, esa la de Está saliendo el sol.
5: Claro, exactamente, sí, buenísimo, sí.
0: Sí, mirá vos, qué tema elegí, ¿no? Está en juicio, Pitti Álvarez, si vamos al caso. ¿Ah? Está en juicio, Pitti Álvarez.
5: Sí, no, por eso te digo, el tema es ese. Bueno, la música es una cosa, después los que hacen la música, bueno, cada uno tiene su historia, pero bueno, con el reitero, la música es universal, es... Para mí no es así, no tiene género, no tiene tiempos. Yo, si voy a te mostrar la playlist que tengo en YouTube, tenés de todo, folclore, música clásica, cuarteto, cumbia, bueno, latino, rock nacional, de todo claro. Un poco. Sí,
0: está muy bien,
5: sí, bastante, bastante completo, sí.
0: Dale. Te mando un abrazo para si nos vemos. Bueno, aparte, el tema de ir con el tema de los músicos, por un lado, ¿no? Aparte, yo voy como cliente, digamos, pido una pizza y todo lo demás. ¿Derecho de espectáculo qué se va a estar cobrando?
5: No se cobra nada, no se cobra nada. De hecho, también quiero que quede claro que, bueno, más allá de que invito a los músicos, de ahí, bueno, el que quiera ir también, músico, público en general, también está abierta la puerta para que vaya. Obviamente, vean también los músicos, lo que hacen. La puerta está abierta para todos, obviamente, como lo dijimos, los que van a ir, que me llamen, así les reservamos el lugar, por el tema del espacio que tenemos. Es abierto para todo público, más allá de que la invitación específica es para músicos, pero el que quiere ir, que le guste la música, quiere ir un rato, no se cobra nada, solamente, bueno, la consumición en mesa, pero no, es eso, nada más.
0: Dale, dale, querido, entonces nos vemos mañana entonces, y los músicos a confirmar entre hoy y mañana a la mañana, ya para que tengan el lugar reservado para ir a tocar ahí, este, y tengan tiempo de decir, bueno, va a estar, qué sé yo, no sé, canta Jessica, canta Carlos, canta NASA, ¿no? Hacemos un flyer y hacemos la invitación para que la gente vaya a comer algo.
5: Exactamente. ¿No? Claro, exactamente. Y bueno, también, por ahí, si van ustedes y se animan, también el micrófono está disponible por si quieren hacer, no sé, tipo karaoke, también no hay ningún problema, también lo podríamos
0: humor,
5: hacer.
0: Humor podemos hacer nosotros,
5: ¿viste? Humor, exacto.
0: O la gente como están, como dicen, bueno.
5: Vos sabés que, falta vos sabés eso, que ¿no? Es exactamente, falta acá en la región, ¿no? Porque todo lo que la región no hay un humorista. Bueno, como había comentado anteriormente, que la idea del bar era abrir las puertas para todo artista, ¿no? Ya sea músico, y también si hay alguno que sepa hacer humor, stand-up, esto que hacen también, que está muy de moda, está invitado también, pero claro, es el tema, que no hay muchos aquí en la región, sí, sí. Esa es una realidad, sí.
0: Estuve viendo unos chistes muy buenos ahí.
5: creo que este momento, este,
0: no,
5: este
0: voy a pasar
5: momento
0: al aire,
5: para
0: pasar,
5: que te luzca.
0: No, ¿eh? No voy a pasar al aire, no voy a contar yo, no, es como,
4: saca tu talento, como que me saca tu talento, Nachi, saca el talento.
5: No. Claro, es para que te muestre, mira si no te, te hace famoso después.
0: No, la gente me va a tirar con los cubiertos. Yo,
5: no. No, no creo.
0: Me van a, sí, no creo, no creo. Y voy con Nahuel.
5: No, sabes qué dúo, ¿no?
0: Sí, dúo, o sea, que bueno, vamos a todas partes con Nahuel.
5: Dúo dinámico. Así, sí, sí.
0: Te mando un abrazo para Sion.
5: Dale, igualmente, abrazo para todos.
0: Por ahí, mañana, bien,
5: Dale, muchas gracias.
0: Chao. Señores, Ruiz Tomar Palacio, la invitación para lo que va a ser mañana por la noche, encuentro de músicos.
4: Qué bueno.
0: Te juntás ahí con un amigo y todo. ¿O qué quiere el músico?
4: Bueno, hasta.
0: No, van, le dan el lugar ahí, todo. Salí ahí con la familia y de paso toman algo, comen algo y van y cantan. Aparte, viernes a la noche, la gente va a salir, calculo, víspera de patronales, de fin de semana. Tema que le gusta a Palacio, señores. Y el que me gusta a mí, ¿cuál es? Este perro, ¿lo tenés? Ahí está, escuchá. Claro, yo me identifico mucho con este tema, Aparte me hace recordar a un amigo también que siempre poníamos el programa y esperábamos el momento dentro de la programación del segmento musical que se usaba en esos tiempos. Esperábamos esta canción, señores. R.E.M. Y suena así la mañana de tu ciudad. Pausita, ya volvemos.

0: qué buena selección de música, qué temazos, me encantan. Un beso para Fabi que está escuchando la radio. Bueno, para los que consultaban, ya que estoy hablando de Fabi, yo había subido en mi estado, para todos aquellos que me consultan sobre la leche de burra, ¿sí?
1: Sí.
0: En el Birque.
2: Estaba tomando
0: en el Birque, en el Birque. Es buenísima, Nachi, no, es algo increíble. En el Birque, en la familia Luján, ¿sí? Ahí van a conseguir pura. Leche de burra.
2: Te meten el chivorro y le ponen agua, ¿viste? Para que tenga un poquito más.
0: Es el hombre que eso no. Con él se maneja así, pura.
2: Y no es mejor de ir,
0: Y eso hicimos nosotros ayer, de claro. Ir y.
2: Sacar a la burra y.
0: Saca la burra y toma listo. Bien calentito.
2: Listo,
0: algo increíble. Vos haces, sí, ya haces esa cara, pero. Yo de que tomo todos los años leche de burra, dejé de usar los puff. Ya no uso los puff. ¿Te acordás que me agarraban las crisis acá
2: sí,
0: al aire?
2: Sí, estaba para. Yo pensaba que Jessica hacía cualquier cosa como para irse, viste, más temprano, todo claro, no podía hablar.
0: No. Impresionante, la verdad, increíble. La leche de burra, muy buena.
2: Pero nunca simulaste una. Una asfixia.
0: El que sufre de asma, le digo, el que tiene todo lo que es bronquitis y eso.
2: ¿Vos recomendás?
0: Me dice Nazareno si yo hacía los episodios para poder irme temprano a casa. No,
2: no.
0: Dije
2: eso,
0: no,
2: yeah.
0: No, no, no.
2: ¿Entendieron, chicos?
0: No,
2: ¿qué
0: no,
2: les
0: nada
2: pasa?
0: Que ver, no, nada que ver.
2: Sí, me encantó el tema de R.I.N. Sí. Dice NASA, dice qué bueno. Venga acá, dice, yo sabía que usted no me podía fallar, que su gusto musical iba a ser uno bueno. Parece que le pegué un cachete. No, pero cada uno tiene su canción que se identifica, ¿viste? Vos tenés millones de temas, pero decís, vos no tenés que elegir uno nada más. ¿Con cuál te identifica? ¿Cuál es tu canción preferida de tu vida, digamos, hasta aquí? Y bueno, hay tantos que te gusta, porque la música es eso, pero tenés que elegir uno. ¿Con cuál te queda? Dale. ¡Vamos! ¡Vamos! ¡Un, dos, tres! Yo le preguntaba, ¿Silvestre Stallone? Le dice, claro, le gusta esto. ¿Su ruido?
0: ¿Por esa
2: rock.
0: Música en el gym?
2: Hizo rock, ¿ah?
0: ¿Por esa música en el gym?
2: Sí, antes cuando iba con Rolly, pero ya él ya. Él está muy onda, calistenia militar, ¿viste? Como, así que. No va al gym. Nosotros que podemos, vamos. No, yo volví hace un mes que no iba. Ya estaba flaquito de nuevo, ya. Perdí masa muscular.
0: Sí, ¿no?
2: Así que ahora volvimos para quedarnos.
0: Increíble.
2: Vamos ahí, descuidando nuestro cuerpo, perro.
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para que puse ríen. Y ahora nos enganchamos con esto. 12:11.

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1: Me voy al informe deportivo, chicos. Hay mala noticia para Boca, ¿eh?

0: gran informe deportivo con el profe Tito Heredia. ¿Presenta el informe deportivo, querida Jessica?
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3: Buen día, gente linda de Olta y Zona Saledad. Buen día, director de Radio Ciudad Nazareno Cruz. Buen día, Jessica Díaz, Naurito Pereira y todo el staff de Radio Ciudad Sucesos Deportivos. Estamos con todo el fútbol, pasión de multitudes. Copa Argentina, Atlético Tucumán humilló a Independiente, lo goleó y lo eliminó de la Copa Argentina. Atlético Tucumán apabulló a Independiente con una goleada histórica de 4-0 en el marco de octavo de final de la Copa Argentina. Santiago Montiel tuvo la oportunidad de hacer la apertura del marcador a los 30 minutos, pero falló en el penal, y un minuto después, a los 31 minutos, el jugador Lamendola de Atlético Tucumán puso el 1-0 para los tucumanos. A los 48 minutos, Brondo puso el 2-0 para los tucumanos. El desconcierto, la impotencia, la inoperancia y los desaciertos estuvieron a la orden del día en el equipo de Independiente, que atacaba, pero de contragolpe lo liquidaron. A los 54 minutos, Nicola puso el 3-0 para los tucumanos. A los 70 minutos, el jugador Lamendola la puso en el ángulo para poner el 4-0 para Atlético Tucumán y eliminar de esta manera al rojo de la Copa Argentina. Copa Libertadores, Coquimbo Unido de Chile se lo empató a Platense y la clasificación se define en Chile. A los 35 minutos Platense se puso en ventaja con gol de cabeza de Luciano Jiménez. Fue el 1-0 para Platense. A los 36 minutos del segundo tiempo, Rivero de Coquimbo le cometió una falta en el área a Maneiro. Fue un clarísimo penal. Lo pateó Maneiro y el arquero Sánchez de Coquimbo le atajó el penal. A los 48 minutos del segundo tiempo, Guido Badalá anotó el gol del empate para Coquimbo. El partido terminó 1-1. Copa Sudamericana. Tigre perdió de local 1-0 ante Montevideo City Torque de Uruguay y fue partido de ida de octavo de final de la Copa Sudamericana. Independiente, que atacaba, pero de contragolpe lo liquidaron. A los 54 minutos, Nicola puso el 3-0 para los tucumanos. A los 70 minutos, el jugador Lamendola la puso en el ángulo para poner el 4-0 para Atlético Tucumán y eliminar de esta manera al rojo de la Copa Argentina. Copa Libertadores, Coquimbo Unido de Chile se lo empató a Platense y la clasificación se define en Chile. A los 35 minutos Platense se puso en ventaja con gol de cabeza de Luciano Jiménez. Fue el 1-0 para Platense. A los 36 minutos del segundo tiempo, Rivero de Coquimbo le cometió una falta en el área a Maneiro. Fue un clarísimo penal. Lo pateó Maneiro y el arquero Sánchez de Coquimbo le atajó el penal. A los 48 minutos del segundo tiempo, Guido Badalá anotó el gol del empate para Coquimbo. El partido terminó 1-1. Copa Sudamericana. Tigre perdió de local 1-0 ante Montevideo City Torque de Uruguay y fue partido de ida de octavo de final de la Copa Sudamericana. A los 7 minutos del segundo tiempo, Pisichilo anotó el único gol del partido para el equipo charrúa. En el ocaso del partido, Tigre falló en la finalización de la jugada y se quedó con las ganas de un empate. Ganó Torque 1-0. cortita ahí al pie, el director técnico de Independiente, Gustavo Quintero, fue categórico al manifestar en conferencia de prensa que no piensa renunciar a su cargo. Copa Libertadores, hoy a las 21:30 juegan en Arroyito, Rosario Central versus Corinthians de Brasil. Atención, el jugador García Basso, después de su salida de Racing, fue tentado por Independiente, pero el defensor tendría todo acordado de palabra para emigrar a Universidad Católica de Chile. Novedades, Millonaria, este domingo River juega contra el puntero argentino Junior. Para este partido podrían contar con Drussi, que ya está recuperado de su sexto desgarro. Acuña, que tuvo un desgarro en el isquiotibial derecho, y Arrambarri, que tuvo un esguince de tobillo, podrían regresar pronto. Acuña podría jugar contra Independiente Santa Fe y Arrambarri podría jugar en la sexta fecha contra Vélez en el Monumental. Coudet planea que Thiago Almada juegue aunque sea unos minutos el domingo cuando River enfrente a Argentino Junior. Mundo Boca, tanto Alarcón como Milton Jiménez perdieron lugar en la consideración de Arruabarrena, y en un corto plazo la salida de ambos en el Ceneice sería inminente. Lo rajaron a Subeldía. Luis Subeldía dejó de ser director técnico de Fluminense de Brasil tras empatar de local con Independiente Rivadavia. Último momento, hay unanimidad de la comisión directiva de Independiente de Avellaneda para rajar a Gustavo Quintero de su cargo de director técnico. Eso es todo por hoy, mis queridos amigos. Un abrazo de gol para todos. Y recuerden que caminar es invertir en vida y en salud. Tengan todos ustedes muy buenos días y a disfrutar de esta mañana de sol radiante.

0: allí. Buenos días, ¿cómo están? Quería participar por unos premios de por indumentaria. La chica que trabaja se llama María Luz y le dicen Malú. Soy Norma con el 849.
1: Hola, buenos días chicos de Radio Ciudad, que tengan un buen día. El motivo de mi audio es para saludar a mi nieta Alina Luján, quien el día de hoy está cumpliendo sus hermosos 3 añitos de vida. Le deseo lo mejor del mundo, que Dios bendiga su vida y la amo un montón. Su Abu Gaby y de toda la familia. Besitos, gracias chicos.
2: Hola Nachi, quiero participar por el sorteo. 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
3: Hola Nachi, Jeffy, la abuelita de la chica que atiende en Depor 5. Se llama Lola Farías, Mari 341.
4: Lola, lo siento, Mari.
3: Hola Nachi, la chica que atiende en Depor 5 se llama Lola Farías.
4: Lo lamento.
3: Pamela con el 166.
4: Ah, no ayudamos a nadie, Respuesta correcta. Últimos 5 minutos de audios. Y participás por calzado infantil de Depor Indumentaria 5. Son 3 par de calzado que podés ganarte. O sea, vamos a hacer cada par un ganador, ¿bien? Nombre, las últimas 3 cifras. Los ganadores, cuando hagamos el sorteo, tienen que pasar por Depor a retirar el calzado para niños. 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

Me voy con el número de la primerita quiniela ciudad a la cabeza en Agencia Oficial Victoria. No te olvides que tenés para participar del Super 15 Riojano, 6 mil pesos. Cuesta el cartoncito. En Ciudad salió en la primerita 5.637. Dentista. Provincia 5.658. Ahogado. Córdoba 9.031. Luz. Santa Fe 9.180. La Hocha. La Rioja 4.390. Miedo.

0: Bueno, recordemos que la gente está participando. Atención por las zapatillas para niños en calzado infantil, o sea, lo que vamos a estar regalando ahora en la mañana en la radio junto a Depor Indumentaria 5. Ya voy con más audios. Vos tenés que mandar un audio, tenés que decirme cómo se llama la chica que trabaja en Depor o la dirección de Depor Indumentaria 5. Nombre, bien. Si la conocen con el apodo, esto es lo que planteó ahí el amigo que estuvo acá en la radio. Bien, vamos, más audios.
1: Hola, quiero participar por el sorteo. La chica se llama Mariluz Abayay. Lo quiero hacer anotar a mi sobrino. Los últimos tres números 0903.
0: ¿Cómo hacemos? Tienen que venir a buscar el o directamente le pasamos a nosotros los datos con los ganadores, los chicos de Depor. ¿Puede ser así?
2: Así, Nachi, pasamos los datos de la persona de ganador o ganadora.
0: Así evita venir a la radio y de acá.

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0: ¿A dónde vas a ir? ¿A dónde vas a ir, querido? Escuchá, escuchá, la canción del fin de semana. No, tengo un amigo que me decía, un amigo, jugó al fútbol en el equipo de Catuna. Ah, que le tocó jugar contra Unión a Catuna, aclaramos ahí el fin de semana. Semifinal el fin de semana. Hay versiones que están muy mal lo que están pensando. Están pensando que de esa semifinal de ahí sale el campeón. Chicos, no subestimen a Catuna y no subestimen a Unión. Yo hablé con el amigo Giustini y me dicen, dejalo que suba. Hablé con los amigos de Catuna y me dicen, sí, está, dicen, están muy subido el caballo lo de Joaquín y lo de Juventud. Justo se enfrenta a Joaquín y Juventud en la semifinal. Y ya dicen que de ahí sale el campeón. ¿Qué están diciendo? ¡Herida!
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0: Tengo un amigo de Catuna, Jessy, me pasó toda la info. Ya te voy a conseguir.

0: el celular de Karina tiene material exclusivo, ¿eh?
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0: Bueno, el sábado, chicos, la cosa el sábado es

Ahora es lo que se viene, pero para el Salón de AM, la misma noche, chicos. La banda del Super, Pepe Pereira y Juan Caliba, se presentan en el AM.

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1: Hoy lo presentamos, este perro, a este tema en su programa.
2: Eso es lo nuevo de los fugitivos.
1: Los fugitivos,
2: los fugitivos de Catuna.
3: De los Fuji.
1: Y lo tenía bien guardadito, todo para su programa, nada, no. Menos mal que lo revisé su carpeta, pues si no.
2: Hoy lo largamos, lo tenía guardadito.
3: Decile que no querés pasar por encima de él, que tiene que dar la primicia para después pasar
1: no,
3: el programa.
1: No, yo lo descubrí el tema, estaba en la carpeta, pongo ahí carpeta simplemente nuevo, y ahí. ¿Qué es lo nuevo? Digo, o sea.
2: ¿Qué es lo que?
1: ¿Ah? Me duele que. ¿Cómo va a ser igual? Ay, ¿cómo se llama? A ver, pará, me llevo a entrar a la carpeta de nuevo. Ahí está el nombre del tema. Me duele que me duelas. ¿Así se llama el tema? Ritmo regional, chicos. Hoy lo vamos a estar presentando acá en la radio. Esto va enganchadito.

0: Bueno, y así somos en la radio, ¿no? Tenemos toda esa diversidad de la Electro Light Orchestra a los Fugitivos, así de un lado para otro, ¿no? ¿O no?
1: Exactamente,
0: Jessica?
1: Así no, como lo dice usted.
0: Son nuestros artistas. Pero nosotros estamos con esta banda. Y es

0: al amigo que tengo con el de Sol Naciente en la banda, le digo, ah, no, chicos, este tema, no quiero, un golazo. Le puedo decir ahí,
1: aunque no lo merezca, lo voy a hacer.
0: Pero así, mira, lo más parecido, el pibe que canta en Sol Naciente,
1: ¿sabes? La noche
0: lo hace.

0: Hola chicos, ¿cómo están? La gente de Agua Riojana, por favor, que pasen por Barrio Unión, dice por la calle del medio. Hay una pérdida de agua, gracias. Siempre manden fotos, chicos, ¿sí? Así que yo los paso a los chicos de Agua Riojana.
1: Hola, buenos días, Nachi, buenos días, Jessica. Muy lindo está la radio. Estamos muy con Radio Ciudad. La chica que trabaja en Deport 5 se llama Lola Farías y vive en el barrio Padre Amirati. Un abrazo, soy Roberto Tello, 876.
2: ¡Palmas! ¡Palmas! ¡Palmas del Quality! 120 minutos.
0: No trabaja más, Lola, ahí, chicos, no copien el audio, tienen que saber.
3: Hola, Nacho, quiero participar. La chica que trabaja en Deport se llama María Bayay, soy Lore con el 823.
0: Ok, gracias Gloria. Voy con más audios, a ver qué dice.
4: Hola Nachi, quiero participar por los sorteos. La chica que trabaja en Kinesport se llama Luz Abayay, UCL con el 020.
0: Kinesport también, nada que ver Kinesport.

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1: Hola Nachi, Jessy, de por 5 queda sobre la calle Castro Barro y Avellaneda. Pamela con el 166.
0: Quebra mi alma.
2: Hola, buenos días, quisiera participar con el todo de D4K. La chica que atiende, bueno, la chica que atiende ahí le dicen Lola. Y los últimos tres de mi documento son 673.
3: Me encanta, me encanta, me encanta. Bueno, el metido de por... ¿cómo es uno de quién es por?
4: D4K.
3: D4K.
4: D4K.
3: Me encanta, yo te dije, tengo la mejor audiencia del mundo, vamos.
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5: Hola, Natura, Nancy, ¿cómo están? Quiero participar por el sorteo. La chica que trabaja en D4.5 se llama Mariluz Abayay. Y bueno, quiero participar por el calzado para mis niñas. María 432.
6: Hola, Nachi. La chica que trabaja en Depor se llama María Luz Abayay. Soy Cintia con el 900.
7: ¡Eso! ¡Dale, que esta noche se baila el cuarteto! ¡Me vale!
8: Hola, Nachi. La chica que trabaja en Depor Kit se llama Belén Abayay. Anatomía 920. Y la dirección es Castro Barrio. Y esquina Avellaneda.
3: Muy bien. Y acá se sectorizó este audio, ¿no? De por quién dijo, ¿no? Claro, la parte de los chicos. Está bien, está bien. Acá le damos.

0: se descubre.
1: Quiero participar en el sorteo de las zapatillas Sijona. En mi DNI es 530 y para mí es Malúa Abayay, quien trabaja en deporte.
2: Hola chicos, quiero participar por el sorteo. La chica que trabaja en Depo se llama María Luz Abayay. Katia
3: 653. ¿No está de cumpleaños esa chica que mandó?
4: Está participando por el sorteo, sí, está en el día de su cumpleaños. Ahí vi que le saludaba a su tía Mechita también. Le saludaba a su esposo, sus hijos.
3: Ahí le mandamos un saludo grande, parte de todas las chicas de Joaquín Víctor González, el equipo campeón.
5: Que los cumplas.
3: Le voy diciendo,
4: Katia,
3: próxima semana, chicas, a ponerse de nuevo los cortos porque creo que vienen los días lindos para entrenar, así que se van preparando. Esta vez para acá tiene el día de su cumpleaños.
5: Que la suerte.
3: De parte de fútbol femenino de Joaquín Víctor González.
4: Que ¡feliz cumple, Katia!
6: Y arriba con la palma, arriba.
7: Hola Nachi, ¿cómo estás? Quiero participar. Bueno, solo participar a Mirko con el 591. Depor está a donde era el casino antes, en una esquina. Gracias.

0: Uriel Lozano.
1: Gracias, David.
2: Ahí está con Uriel Lozano, Damián Córdoba. Uriel Lozano que también estuvo en los estudios de Radio Ciudad de Sinaloa. ¿Se acuerda cuando vino Uriel Lozano acá en la radio?
3: Sí, sí, sí, me acuerdo. Yo justo estaba con trámite, ¿se acuerda? En la capital de La Rioja, sí. Y usted disfrutó de la nota.
2: La entrevista de Uriel Lozano.
3: Qué lindo. Y al tiempo, boom, porque todo lo que pasaron por acá, hacía el tiempo, boom.
2: Tocamos y convertimos en oro.
0: Diversión, a mí también me duele, no quedarme más.
2: Y algunos piensan también en esa, ¿no? Vienen acá, no, muchachos.
0: Conformate con lo que hacemos.
2: Te convertiste, mínimamente tiene que tener un poquito de...
0: No espera, no.
2: No. Condiciones, talento.
3: Claro.
0: La palma del aplauso.
3: ¿Qué hacemos, Nachi? ¿Dejamos para hacer el sorteo mañana viernes?
2: No,
3: vas a hacer el sorteo
2: ahora,
3: ya.
2: Ahora, si usted está apurada, es su problema.
3: No, diga nomás, porque... Bueno,
2: vamos al sorteo directamente, no vamos a poder escuchar todos los audios. Sí. Déjate uno del amigo, a ver qué dice.
4: Participa del sorteo. La chica que trabaja.
2: Hola,
4: Nachi. Quiero participar del sorteo. La chica que trabaja en Deport se llama Carlito. Mi última 3 cifras de documento, 357.
0: Cuando digo que estando conmigo no.
2: Sí, porque. A ver quién el audio de ese mozo es. ¿Presta el celular para eso?
5: ¿No sabes cómo salió Boquita anoche?
2: Cuando el

0: vamos al primer audio, Jessica.
1: Vamos con el primer ganador o ganadora, Nachi.
0: Bueno, gracias a todos los que participaron con la gente de Depor Indumentaria 5, calzado para niños. El ganador es uno de los audios, este es opcional, esto, ¿no? Femenino o masculino, el tema de calzado. Bien, lo eligen, vamos.
2: Hola, Nachi, buenos días, ¿cómo están? Quería participar por unos premios de Depor Indumentaria. La chica que trabaja se llama María Luz y le dicen Malú. Soy Norma con el 849.

0: 24 horas de Instagram. Estos son los audios, así que llegaron acá a la radio.
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0: No, esto es texto, vamos pasando así.
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0: Audio ganador es...
2: Quiero participar por el sorteo. 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
0: ¿Vale ese audio?
3: Mentira. ¿Sí? Tiene que ser mayor de edad la persona que vaya. Sí. Pero igual le, le voy a pasar para que pase con el DNI. La mamá.
0: Bueno. ¿Vos decís que era la chiquita la que mandó el audio?
3: No. Pero la, el nombre sí, es del, del nene, seguramente.
0: Ah, bien, bien,
1: bien.
0: Y vamos por la última. Gracias a todos los audios. Te digo, un montón no pude dar reproducción, ¿eh? No podemos escuchar por una cuestión de tiempo. Son las 13.05, ¿verdad? Audio ganador es...
4: Hola Nachi, la chica que trabaja en Deport Kit se llama Belén Abayay, anota mía 920. Y la dirección es Castro Bayo, y esquina Avellaneda.
0: Muy bien, ahí está, tiene la dirección también, ¿eh? Estaba dentro de las opciones, ¿eh? ¿Anotó el nombre? ¿Sí?
3: Ya le pasé.
0: Gracias a todos los que participaron entonces acá en la mañana en la radio, querida.
3: Muy bien, ganadores. Norma con el 849, Demir con el 314 y Mía con el 920. Ya pasaron directamente el listadito a la gente de Depor. Tienen que ir con el DNI y elegir los números, ¿sí? Así que muchas gracias por participar y también gracias a la gente de Depor Indumentaria 5.
0: Bueno, ahí está, Adriana 077, me dice la que había anotado ahí el número del nene que está mandando, está sí, fíjate. Si son algunos ganadores de acá del interior del departamento, no hay problema, pueden ir a la tarde directamente a Depor. Ahora ya no, porque ya cerró ya. Pero a la tarde, si no mañana, ¿bien?
3: Se culminó la jornada del día jueves para todos ustedes. Buena jornada de lo que resta de este hermoso día y nos encontramos. Entramos para culminar la semana, si Dios así lo quiere, mañana viernes. Chau, chau.
0: Saludos para Jack y la gente de Milagro. Me manda una foto. Mira, de Milagro, ¿compran allá o acá, Edepor? Dice.
4: Sí,

Pargijena, para los que preguntaban, chicos, ¿cómo se llama ese tema que lo escucho que suena únicamente Radio Ciudad? Y bueno, ahí te tiramos la data, ¿eh? Lo vas a escuchar en el programa de Pablo Molina en la tarde, simplemente. Gaspar Gijena, tema de Migrante de Celevira con Me Duele Que Me Duelas. Y lo que escuchás acá en tu radio. Che, y lo dejamos con este tema, ¿eh? Puede ser que nos tomamos, gracias a Nahuel Pereira, está tomadito la garganta. Aún así hizo el esfuerzo él para presentar el informe. Gracias Carlos, gracias Profe Tito Heredia, gracias Jessica. Nos vamos, gente, muchas gracias. Y nos reencontramos con la más escuchada nuevamente mañana a partir de las 9 de la mañana con La Mañana en la Ciudad. Gracias por hacer de este medio el más popular, el medio de la familia en el que estamos todos. Gracias, hasta mañana. Chau.

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Bienvenidos, vamos, es una gran noche. Vamos, arriba.

desde el cielo. Muchas gracias, Córdoba, muchas gracias. Seguimos con esta grabación. Escuchen este temazo, hermano, para cortarse las venas. Cuando quiera.

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0: Ciro Estridor. Venga.
1: Que se escuchen los aplausos, arriba los aplausos. Vamos, vamos.
0: Muchas gracias.

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0: Gracias, Vale. Muchas
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Buenísimo, buenísimo, buenísimo la música de la radio. Seguimos bien arriba, locurín. Seguimos con toda la buena onda, todo el barrio musical tarde. Este día espectacular, buenísimo. Día jueves, chavos.

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1: 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Seguimos bien arriba, chabón. 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
2: ¡Positivo!

Buenísimo, buenísimo, buenísimo, buena música en la radio. ¿Cómo estamos, loco? El celular, ¿todo bien por ahí? ¿Qué hace, loco? Los audios, ¿todo bien por ahí? ¿Cómo estamos, loco? Los videos, ¿todo bien por ahí? Métele audio, métele audio.

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Buena música en la radio. Seguimos bien arriba, locura. Seguimos con toda la buena onda, todo el barrio musical, presentado como siempre por la gente del Delfín. 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

0: 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Buena música en la radio. Seguimos bien arriba, Chaparrón. ¿Cómo estamos? Caimán, todo bien por ahí. Espectacular, buenísimo. 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El 85, la linterna en la de Buenos Aires. 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

0: Muchas gracias.
1: Para el amigo Luigi, que lo había pedido.

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2: Vamos llegando ya al final de nuestro programa. Como siempre, la dirección general del señor Nazareno Cruz.

0: Music.
1: Dirección general del señor Nazareno Cruz y el Lobo, puesta al aire, selección musical, mi amigo el Loco, enamorado, el compuesto, no mata traidor. Aquí la palabra, quien estuvo haciendo compañía, yo soy simplemente Carlos. Que tengan una feliz jornada de lo que resta de este día jueves, si Dios quiere, como siempre. Mañana volveremos nuevamente con lo mejor. Nos vamos, hasta mañana, locura.

0: Gracias, Vale.
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0: 7 de la tarde con 7 minutos en la República Argentina. 7 de la tarde, sí, 7 minutos en la República Argentina. ¿Cómo están todos? Bienvenidos a la tarde de la radio. Tarde de la ciudad 96.9, estamos comenzando en la tarde.
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0: Estamos comenzando con toda la movida tropical. Cuarto tiene aquí en la jornada del día de hoy, día jueves aquí en la radio. Con buenas canciones, buena música. En la tarde de la radio, tarde de la ciudad 96.9. Estamos arrancando, Jota.

0: Estamos arrancando aquí en la tarde, che, con toda la movida tropical cuarto. Tiene la jornada del día de hoy a través de Radio Ciudad 96.9. Estamos arrancando, mi amigo, con muchas canciones, buena música en la tarde de la radio tarde de la ciudad. Así que dale, pone la radio, pone Pasión Tropical, el programa número uno de la movida tropical cuartetera. Así, el programa número uno de la movida tropical cuartetera. Hasta las 21 horas con todo el cuarteto en la jornada del día jueves, señora. Dale, vamos, vamos, vamos, vamos.
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0: Sí, para toda la gente que están escuchando la radio, todo el departamento General Belgrano, departamento vecino, un abrazo grande para toda la gente que están escuchando la radio esta hora de la tarde, a los que están trabajando, a los que están laburando en la tarde, hasta las 21, hasta las 9.

la música, trae la radio, chile la música, trae la radio espectacular. Estamos en la 96.9 Radio Ciudad, en la jornada del día de hoy, jornada este día jueves en la radio. Trabajamos como siempre, bajo la autorización del señor Nazareno Cruz, el Nacho. En la producción musical a cargo del DJ J. Y aquí en la palabra, aquí en la conducción, mi nombre es Pablo Molina. Estamos arrancando aquí en la tarde, hasta la 21, hasta la 9, con muchas canciones, buena música, en la tarde de la radio.

Bueno, linda música en la tarde, chilena música en la tarde, la radio. Necesito encontrarte. La música aquí en la tarde, la radio. Esta es la música de Dale que va. Sí, para toda la gente que están escuchando la radio, todo el departamento de General Belgrano. Departamento vecino, un saludo cordial para la gente que están escuchando la radio, a los que están trabajando, a los que están laburando a esta hora de la tarde, a los que están ahí en casa escuchando Radio Ciudad.

la música de Cristian Abato, el Abel, Abato Loco, el 22, el Loco. Entonces se llama Te Equivocaste, ¿no? Te Equivocaste, Loco Abato.

Bueno, linda música trae la radio. Chelina música me emborracharé. La música de Brian Lancelota, sí, y la música de la conga, ¿no? A través de la radio. Che, abrazo grande para toda la gente que está en la sintonía radio, los que están trabajando ahí, ¿no? Están laburando a esta hora de la tarde. Bueno, pone la radio, pone Pasión Tropical, el programa más escuchado en la tarde. De lunes a viernes, desde las 7 de la tarde, por Radio Ciudad. Le ponemos buena música, buenas canciones, en la radio más escuchada.

0: Lina Música, trae la radio, Lina Música, esto es Trulala Ciego. Este lo canta David Ordino, Lina Canciones, che, Lina Música en la radio, 22 minutos de las 7 de la tarde en la República Argentina. En la jornada del día jueves, maestro, ¿cómo estamos? Jornada del día jueves aquí en la radio. Vamos a estar con toda la movida tropical cuarteta aquí en la radio. Para toda la gente que están escuchando la radio y en casa también, ¿sí? Escuchando Radio Ciudad. Esto es La Conga.
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1: 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Sí, bien completita la hamburguesa. Te regalo una hamburguesa aquí en la radio. 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Manda la radio y te regalo la hamburguesa. Sí, manda la radio, te regalo la hamburguesa. 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Te regalo una hamburguesa aquí en la radio, vamos. 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La música de Trulala.
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1: 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Una hamburguesa. WhatsApp, tu nombre, tu último trail de Ney. 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
1: 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WhatsApp, tu nombre, tu último trail de Ney. Dale, va a participar. Bueno, dale, manda, participa.

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Van a participar por el sorteo de la hamburguesa. Manda WhatsApp de la radio, tu nombre, tu último 3 del DNI. J, dale, dale, dale, dale, dale. 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

0: Bueno, Lina Música en la tarde, J. Lina Música. Otro amor vendrá, otro amor vendrá, otro amor vendrá. La música del Trulala. 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Si sí, al número de radio van a participar por hamburguesa. Al número de la radio, 507022. 507022, el número de la radio. 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
0: Vamos a bailar, chicos. 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
0: Bueno, vamos a bailar el sábado, ¿eh? Bueno, las patronales de San Roque Norte, ¿no? Y se llega el sábado en AM. Escuché cómo suena.

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0: Bueno, vamos a continuar en la radio. 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
1: Bueno, linda música en la radio. 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

vamos a continuar en la tarde, che. Vamos a continuar en la radio espectacular. 40 de las 7 en la República Argentina, maestro. ¿Cómo estamos? La jornada del jueves aquí en la radio. Mañana ya es viernes. ¿Cómo se pasa la semana, che? Mañana es viernes, maestro. Vamos. La

vamos a continuar en la radio, che, vamos a continuar compartiendo como siempre buena música en la radio. 386-5070-22 para comunicarte en la radio. Forma parte de la tarde.

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0: ¿qué?
1: Bueno, vamos a continuar en la tarde, che. Vamos a continuar compartiendo como siempre buena música en la tarde de la radio, auspiciado por la gente del Rey del Calzado. 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

0: Bueno, vamos a continuar aquí en la radio. Vamos a continuar en la radio. Más a escuchar el Departamento General Belgrano, Radio Ciudad. Nos preparamos para lo que va a ser sábado por la noche, Club Matienzo.
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0: Sábado por la noche, Club Matienzo, llegan Pablo y los Trovadores. Pablo y los Trovadores, Club Matienzo. Vamos a bailar con toda la cumbia de Pablo y los Trovadores, chicas. Sí, chicos, vamos a bailar con Pablo y los Trovadores en el gigante Club Matienzo de Olga. Escuché cómo suena. Llega Pablo y los Trovadores a Olga. Qué bueno que va a estar, ¿eh? Qué bueno que va a estar con Pablo y los Trovadores en Olga.

0: Toda la música de Pablo y los Trovadores, ¿no? Toda la música de Pablo y los Trovadores.
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0: Llegan a Olta, ¿eh? Llegan a Olta. Pablo y los Trovadores en Olta, ¿eh? Sábado Matienzo. ¿Dónde estarás?
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0: Pablo y los Trovadores. Llegan a Olta. Club Matienzo se prepara para recibir a Pablo y los Trovadores, ¿sí? Además, en la misma noche llega la locura. Llegan los apasionados.
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0: Los APA.
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0: Llega a estar bueno para bailar toda la noche. El sábado, Club Matienzo. Apasionado y Pablo y los Trovadores.
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0: Va a estar bueno para bailar toda la noche, ¿sí? Va a estar bueno para bailar, chicos. ¡Vamos!

Bueno, va a estar bueno Pablo y los trovadores, ¿no? Pablo y los trovadores y los apasionados. ¿Cuándo? El sábado en Matienzo de Olta. Vamos a bailar, chicas, ¿eh? Vamos a bailar. Dale, dale, dale.

0: Bueno, Pablo y los trovadores, mi amigo, ¿sí? ¿Estamos listos? Sábado, sí, mañana vamos a arreglar entrada. Mañana vamos a arreglar entrada para distintos eventos bailables, ¿sí? Mañana arreglamos entrada para los eventos bailables que tenemos para el fin de semana. Sábado, mira, dos bailables, ¿no? Sábado, dos bailables. Por un lado, Pepe Pereira, Juan Caliba y la banda del Super Salón AM. En el Club Matienzo, Pablo y los trovadores y Apasionado. ¿A dónde va usted, mi amigo? ¿Dónde va usted?
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0: ¿A dónde va, mi amigo?
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0: Bueno, dale, dale, dale, dale, dale, dale, dale. Llega la locura. Llega la voz inconfundible de Franco Contreras. Apasionado.

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Me tienen que mandar una picada, Antonio. 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Antonio está escuchando la radio ahí, ¿no? Dice, a full.

0: 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Está escuchando la radio, el Nene. 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Amor.
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0: Bueno, vamos a continuar aquí en la radio. Vamos a continuar. 54 minutos de las 7 de la tarde en la República Argentina. 54 minutos de las 7 de la tarde en toda la República Argentina. Hasta la 21, hasta las 9 de la noche. Te haremos la mejor compañía aquí en la radio.
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0: Todas las mujeres presentes, a ver. Arriba, chicos, arriba. 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Voy a dar lectura a los WhatsApp ya, ¿sí? Doy lectura a los WhatsApp.

0: te regalamos la hamburguesa, sí, te regalamos la hamburguesa, te regalamos la hamburguesa. 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
1: Bueno, Lina Música, la radio, Lina Música, 386-50-70-22. Comunicate con la radio. Y voy a dar lectura al WhatsApp. Voy a dar lectura al WhatsApp, chicos, ¿sí? Vamos, vamos. Cantante cualquiera,
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1: 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Che, abrazo grande para mi amigo Miguel ahí, que está escuchando la radio. Sí, Diego, ¿cómo se llama? ¿Diego Miguel ahí? ¿O no?
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1: No sé si está escuchando la radio mi amigo Miguel o Diego, ¿cómo se llama? ¿Diego o Miguel? Molina, ¿sí? ¿Te acordás cuando mi amigo Miguel hacía radio? Los populares de la tarde, ¿eh? ¿Te acordás de los populares de la tarde? ¡Qué programón, mi amigo, eh! No sé si está escuchando la radio, Diego o Miguel. Yo lo conozco por los dos nombres, Diego y Miguel. Molina, Molina. Bueno, tenía un programa de radio espectacular en la siesta del fin de semana. Los populares de la tarde. Los populares de la tarde.
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1: Debe estar escuchando la radio mi amigo Miguelito, Diego, Diego Miguel, Miguel Diego, Diego Diego Miguel, Molina. Los populares de la tarde. Bueno, así decía mi amigo.

de turno de WhatsApp, voy dando ya aquí en la radio. 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Hola, Pablo, te estoy escuchando, quiero participar al sorteo Gaby 034, ¿sí? Gaby 034, mi amigo, está participando, Gaby 034 para Gaby también, ¿eh? Hola, Pablo, te estamos escuchando, muy lindo el programa, Jolly 440, ¿sí? Jolly 440 también está participando, Jolly, ¿sí? 440 para Jolly. Che, tengo más aquí en la radio, sí, tengo más aquí en la radio. Hola, Pablo, ¿cómo estás? Quiero participar, Carmen 879, Carmen 879, Carmen está participando por la hamburguesa, Carmen también, ¿eh? Vamos, Carmen. 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

0: vamos a continuar aquí en la radio. Vamos a continuar. Dice, hola, Pablo, quiero participar por la hamburguesa. Luciana, 716. Luciana.
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0: 716, Luciana está participando. Hola, Pablo, muy lindo el programa, quiero participar por la hamburguesa. Juan, 853. Juan, 853. Juan está participando también, mi amigo,
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0: Bueno, vamos a continuar, voy con más. Hola, Pablo, buenas tardes. Quiero participar por la hamburguesa. Soy Francisco 526. ¡Pancho! Francisco. Francisco 526. Francisco.
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0: Bueno, dice, hola, Pablito. Anotame, Juan 390. Sí, Juan 390. Está participando, Juan. Hola, Pablo, quiero participar al sorteo. Mari 135, Mari. Mari 135, Mari, está participando, Mari.

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1: Bueno, tengo más aquí en la radio. Hola, Pablo, buenas noches. Quiero participar por la hamburguesa Guada con el 865 Guada. 865 Guada. ¿Está participando Guada?
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1: Bueno, voy con más aquí en la radio. Dice, hola, ¿cómo estás? Soy Milagro, 298. ¿Milagro? Sí, 298. Milagro está participando.
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1: Bueno, voy con más.

0: Bueno, vamos a continuar aquí en la radio. Vamos a continuar aquí en la radio. Voy con más, chicos. Voy con más. Tengo un montón de WhatsApp. Sí, tengo muchísimo WhatsApp. Dice, hola, quiero participar en el sorteo. Soy Tiziana, 052. Tiziana, 052. Tiziana está participando también, ¿eh?
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0: hola Pablo, te escucho toda la tarde. Quisiera participar por la entrada. No, no, no es entrada, mi amiga Eli, ¿eh? Eli está equivocada, no es entrada, Eli.
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0: Hola Pablo, buenas noches, quisiera participar. Melody 904. Sí, Melody 904. Jerly 580. Dariem 184. Sí. Sí, están participando, chicos. Están participando.

a continuar aquí en la radio, voy a continuar. Hola, Pablo, quiero participar por la hamburguesa María 880. Sí, Marisa 880. Marisa 880 está participando, Marisa. Hola, Pablo, muy bueno tu programa, quiero participar del sorteo en 1C963. Bueno. Hola, Pablo, soy Melody 490, quiero participar. Melody está participando. Melody está participando.

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Bueno, linda música en la radio, linda música, chicos. Linda música aquí en la radio. Esto es la música de Abel Amato, loco. Aquí en la radio espectacular. Estamos en la noche de radio. 20 minutos, hora 20 en la República Argentina. Para toda la audiencia, para toda la gente que está escuchando la radio. Voy cerrando el concurso ya, ¿sí? Dice, hola Pablo, ¿me puede anotar a Magalí con el 405? Bueno, Magalí 405, está anotada Magalí también, ¿eh? Mercedes 201 también, está participando Mercedes. Hola, quiero participar por el sorteo. Lucila 908, Lucila, está participando. Y la música, loco Amato. Mucha música para compartir con ustedes. Seguimos jornada en la radio más escuchada del departamento General Belgrano, Radio Ciudad.

0: Bueno, linda música en la jornada, che, linda música en la radio, espectacular. Estamos en la noche, Radio Noche de la Ciudad. 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

0: Bueno, linda música aquí en la radio. Bueno, ya hago el sorteo de la hamburguesa que te regala la gente de Sabor de Familia, ¿sí? Ya en un ratito hago el sorteo, ¿sí? Ya en un ratito hago el sorteo de la hamburguesa que te regala Sabor de Familia.
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0: Bueno, linda musiquina, Radio Che, abrazo grande para la gente de Carnicería y Las Tudo, abrazo grande para Estrella Orlando, la gente de Carnicería y Las Tudo, en el pleno centro de Olta, calle 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
1: Bueno, linda música en la radio, linda música aquí en la radio. Giraba la música, giraba la publicidad de Pablo el Trovador y Apasionado, ¿eh? Club Matienzo, sábado. Olvida.

0: Bueno, voy a continuar aquí en la radio. Vamos a continuar compartiendo como siempre. Bueno, sigue en la noche a radio. Noche de la ciudad 96.9. Estamos en vivo hasta la 21. 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
0: Buena música, buenas canciones aquí en la radio, buena música en la radio, dale.
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Bueno, linda música en la radio. Che, linda música compartiendo como siempre. Buena música en la noche de radio. Noches de la ciudad. 42 minutos de los 20 en la República Argentina. En la noche de la radio. Fuimos a la trinchera. 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

0: al menos eso.
1: Bueno, Lina Musina Radio, maestro Lina Musina Radio, espectacular. La 96.9 Radio Ciudad. 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
1: Bueno, voy a continuar aquí en la radio, maestro. Vamos a continuar compartiendo como siempre buena música. Estamos en la radio, estamos en la noche de la radio, noche de la ciudad 96.9. Estamos en vivo.
0: Allá

0: 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Está mi amiga Doña Feli y está mi amiga Yami. Vamos, Yami. Vamos, Doña Feli. Están escuchando la radio, Yami, Feli. Feli y Yami, Yami y Feli están escuchando la radio. Sí, están escuchando la radio.
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0: 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Buena música en la radio, buena música en la noche de radio. Noche de la ciudad, 96.9 Radio Ciudad.
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0: Bueno, ¿cómo estamos en la jornada, Jota? Sí, ¿cómo estamos en la jornada el día de hoy? Jueves, ¿no? Espectacular.
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0: 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Abrazo grande para la gente que están escuchando la radio. La P de pecado. La P de pecado, este, ¿no? La P de pecado, Jota.
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1: 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Bueno, me voy al sorteo de la hamburguesa. Atención lo que han participado. Atención lo que han participado, lo que han mandado WhatsApp. Muchas gracias a todos, chicos. Gracias a todos.

al sorteo, me voy al sorteo de la hamburguesa, sí, me voy al sorteo de la hamburguesa, sí, que te regala la gente de Sabor de Familia. 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Y abrazo grande mi amigo Emma, abrazo grande mi amiga Emma y mi amiga Gisela. Están escuchando la radio, están escuchando la radio.

Bueno, atención, atención, atención, atención, porque vamos a regalar ya la hamburguesa, ¿sí? 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Muchas gracias, Gisela, muchas gracias, Manuel, la gente de Sabor de Familia.

0: amigo mío.
1: Vamos a elegir el WhatsApp. Atento. Vamos a elegir el WhatsApp. Vamos a elegir el WhatsApp. WhatsApp ganador. WhatsApp ganador, señores. La gente de Sabor de Familia te regala la hamburguesa, ¿sí? Bueno.

Bueno, Sabor de Familia te regala la hamburguesa. Me voy al sorteo. Sí, me voy al sorteo. Dale, dale, ya. Vamos a elegir el WhatsApp. Vamos a elegir el WhatsApp. También eligiendo el WhatsApp aquí en la radio. Vamos a subir un poquito. Vamos a elegir este WhatsApp. Atento. Ganador o ganadora de la hamburguesa. El WhatsApp dice: hola Pablo, quiero participar por el sorteo. Mari 135. Mari 135. Mari. Mari 135, que se comunique con la gente de Sabor de Familia, ¿sí? Mari, ya le voy a pasar el número. Mari 135, si ha ganado lo que es la hamburguesa. Mari 135, Mari, te has ganado la hamburguesa, Mari.

0: Bueno, Mari 135, ¿no? Mari 135. Mari 135. Sí ha ganado lo que es la hamburguesa, ¿sí? Mari, bueno. Bueno, nosotros estamos allá prácticamente 55 minutos, la hora 20, ya en la parte final. Nos estamos yendo lentamente, cerrando la propuesta de la radio, cerrando la propuesta del día de hoy.
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0: chicos, señora, nos vamos.
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0: Muchísimas gracias por habernos acompañado, muchas gracias.

0: Bueno, muchas gracias a la gente que han participado, los que han mandado este WhatsApp, muchísimas gracias a todos, los que han participado por la hamburguesa, muchísimas gracias, la gente de Sabor de Familia, ya está atendiendo normalmente Gisela y Emanuel. Nos estamos yendo, mi amigo. En la parte final nos estamos yendo lentamente, cerrando la provista de la radio, cerrando la provista del día de hoy. Jota, gracias,
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0: Muchas gracias, DJ Jota. Muchas gracias, DJ Jota.

0: En la producción musical a cargo DJ J, en la palabra que en la conducción mi nombre es Pablo Molina. Gracias como siempre al director de la radio, sí, director de la radio, el señor Nazareno Cruz. Gracias.
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0: Gracias por haber acompañado. Nos encontramos mañana viernes a partir de las 7 de la tarde. Volvemos en este punto ideal 96.9. Gracias, hasta mañana. Chao.